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1: ¿Cómo están? Nos da muchísimo gusto saludarlos, darles la más cordial bienvenida. Sí, muy formal, ¿verdad? Pero sí, darles la más cordial bienvenida a este su programa, el show de Miriam y Rocío, en donde estas dos tapatías importadas desde Guadalajara, Jalisco, México. ¡Sí, señor!
2: Se encuentran presentes en vivo y en directo a través de esta frecuencia para toda la banda mexicana y latinoamericana, acompañándolos, como ya lo dijo Miriam Castellanos y su servidora Rocío Barragán, a través de estos micrófonos y, bueno, en los controles, ahí está el productor que no se raja y haciéndola de bartender, como en cada sección de Las Tóxicas. Así que aguántennos las calmadas, porque el día de hoy, como siempre tú ya sabes, traemos un muy buen programita, ¿eh?
1: Míreme, lo que callan los caballeros, pongan atención, paren la oreja. Vamos a platicar qué cosas simples, ¿no? A lo mejor para nosotros las mujeres pueden ser cosas así muy sencillitas, pero que para ustedes, caballeros, les gusta mucho. Y aman, y les encanta que sus parejas hagan por ellos. Y probablemente los hacemos o hacemos estos detalles y no nos damos cuenta que puede ser algo muy especial para ellos, ¿eh?
2: Sí, porque no lo dicen. Por eso es que cada que su mujer les haga un detalle que para ustedes, pues, sea importante, sea algo mágico, algo completamente diferente, algo que sientas tú que la relación sube de nivel, hay que hacérselo saber. Es importante porque a nosotras también nos encanta. Pero bueno, las tóxicas, vamos a platicar hoy acerca de cómo se lee una relación madura.
1: Ok, eso va a estar interesante, fíjate, porque luego de repente creemos que estamos en una relación madura y a la hora de que empecemos a leer esto van a decir, ah, no te creas.
2: No lo sé, Rick.
1: Creo que no estoy en una relación madura.
2: Todavía nos falta.
1: En veces sí, en veces no.
2: Sí, hay que ponernos las pilas para que así sea. Sé que es con el paso del tiempo, de los años, el irnos entendiendo, acoplando y adaptando, pero
1: todo se va acomodando.
2: Bueno, pues vamos arrancando, Rocío, oficialmente el show de Mírame, Rocío.
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1: Mi gente, nos vamos con lo que todo mundo comparte a través de redes sociales. ¿Ustedes conocen el famosísimo mazapán de la Rosa?
2: Claro, ¿verdad? Es uno de los dulces más importantes de las empresas mexicanas más importantes.
1: Sí, el más tradicional, creo yo.
2: Muchísimos años, la verdad.
1: De México, uno de los más tradicionales. Y bueno, pues déjenme decirles que es de nuestro México lindo y querido. Y de Jalisco.
2: Es de Jalisco.
1: De donde somos este par de reinas. Sí. Ajá. Igual que el mazapán, nosotras de Jalisco para el mundo. Pues resulta ser que Enrique Michel, que es el fundador y dueño de esta empresa, de los Dulces de la Rosa, esta nota se hizo viral por lo siguiente. En alguna ocasión, a él le dijeron, bueno, pues ya puedes implementar o pagar por máquinas para que hagan los mazapanes, ¿no? A lo mejor es una inversión fuerte, de fregadazo, como decimos allá, pero con el tiempo, pues es muy redituable, porque ahí tienes la máquina que está jalando 24/7. Pero resulta ser que Enrique Michel dijo que no, que él quería seguir haciendo los mazapanes como tradicionalmente y desde inicio se empezaron a hacer. Así, la gente, las mujeres.
2: Mira, te voy a decir una cosa, yo hace muchísimos años tuve la oportunidad de visitar precisamente esta fábrica, que es una fábrica enorme, de hecho tienen dos fábricas, hay una que es donde se hace precisamente
1: el mazapán,
2: es un área exclusiva que es enorme, y hay otra área en donde se hace en la producción de muchísimos dulces, pero el principal, pues esto del mazapán. Me di cuenta de la cantidad de gente que trabaja y la cantidad de familias que se sostienen precisamente de la mano de obra de estos dulces tan importantes y tan tradicionales que, como bien lo decías, son de Guadalajara. Entonces, el señor Michel, pues la verdad dice que él no va a meter tecnología más avanzada. Sí, probablemente pudiera tener el doble o el triple de producción que lo que hacen las manos mexicanas. Sin embargo, perderían la parte como artesanal, ¿no? Y el toque que tiene, y además la cantidad de familias que se sostienen precisamente de esta empresa tan importante. Entonces, estos comentarios los hizo a través de una revista y a través también de las redes sociales, en donde se hicieron virales precisamente estos comentarios por la carga familiar, porque es una empresa familiar, de hecho muchos de los hijos trabajan ahí, los familiares trabajan ahí. Entonces, bueno, yo sí le aplaudo al señor Michel por seguir sosteniendo a esta empresa familiar.
1: Continuamos aquí en el show de Mira mi Rocío, no le cambies.
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1: Regresamos al show de Miriam y Rocío. Oigan, vamos a platicar en lo que callan los caballeros. ¿Qué cosas o qué detalles nosotras las mujeres deberíamos de hacer a los caballeros y que ellos aman con locura y compasión? Y estoy segura que más de alguna, que ahorita vamos a mencionar, lo hacemos. Sí. Pero no nos damos cuenta qué tan importante puede ser
2: para nuestras parejas. Por eso díganos, los chiquitos, hermosos, papacitos, cositas de Dios paridos por sus santas madres. Miren, es importantísimo que además se comunique. Comunicarlo, así decirle a tu mujer, me encanta, por ejemplo, cuando me besas un poquito más de lo normal, cuando de repente me das esos ataques de besos y de subirte, y vas por el cuello y te vas subiendo hacia la boca, los cachetes, la nariz, hasta la cabeza, y te pones como loca porque me hace sentir tan bonito que tengas ese detalle conmigo. Eso es importante que se lo digas, porque te aseguro que lo haría muchísimo más frecuentemente si sabe que a ti te hace sentir bien.
1: Ahora, creo que cuando una persona se preocupa por ti y te hace comentarios sencillos como, oye, maneja con cuidado, ¿no? Digo, creo que estar en constante comunicación y saber qué es lo que hace tu pareja, a dónde va, cuáles son a lo mejor sus ocupaciones durante el día, te permite de una u otra manera tener este acercamiento y el poder preocuparte y decir, oye, sé que son las 2 de la tarde, estoy segurísima que ni siquiera has comido, no te has preocupado por pensar que vas a comer. No te olvides, ¿no? Porque habemos gente que son las 4 de la tarde y dices, ay, güey, no comí, fíjate nomás, se me olvidó. Entonces, esos pequeños detalles son los que cuentan y son los que hacen que una relación se fortalezca.
2: Exacto.
1: Más.
2: Continuamos aquí en el show de Miriam y Rocío, caballeros, no se vayan.
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0: Dicen, no, pues es que ya está en la casa, pues me tiene que hacer la comida. No, no, no, que cada que abras tu lonchera porque llegó la hora de la comida,
1: ¿un
0: digas,
1: recadito,
0: mira,
1: dices?
0: Un recadito, o que digas,
1: un
0: oye,
1: postrecito.
0: Mira, ahora me hizo tal cosa que sabe que me encanta. Sí, o sí, como sí, dice sí. Miriam, me puso un te amo. O me dejó, uh-huh, algo que me gusta mucho, así como para que yo la recordara. Esas pequeñas cosas que nosotras implementamos en el día a día los vuelven locos y a veces lo echamos en saco roto porque ellos, ojo caballeros, no nos lo aplauden y creo que es importante hacerlo, ¿no?
1: Hacerlo ver. Otra cosa que creo que a los hombres les gusta mucho es sentirse reconocidos, ¿no? Y sentirse valorados y sobre todo cuando es en público de parte de su pareja. Creo que ellos también sienten bonito cuando nosotras como mujeres
0: que le agarras la mano,
1: su lugar, uh-huh, delante de la gente. Sí. Y creo que el contacto físico es bien importante porque obviamente entre ustedes saben que se aman, sabes que se quieren, que hay respeto.
0: Pues es una manera de
1: es una manera
0: amar y de comunicarte,
1: claro,
0: con tu pareja, ¿no?
1: Y entonces esta parte de agarrarlo de la mano o ¿sabes qué? Me doy cuenta que a los hombres les gusta mucho cuando están sentados, ajá, juntos, de repente la mujer cuando le pasa, le pone la mano en la espalda, sin caricia y sin nada, o les están acariciando la espalda, es algo que los enloquece a todos los hombres.
0: Fíjate. Hacerles piojito
1: detalle,
0: también.
1: Ahí, delante, pero públicamente. Ese es el detalle, que sea público.
0: Bueno, depende, ¿eh? Porque hay hombres que no les gusta que los estés besando.
1: Ah, sí, no. Yo digo nada más tener así,
0: pero
1: un contacto físico normalito.
0: Ajá. Aunque estén ustedes solos.
1: Sí.
0: O a lo mejor algunos sí les latirá que vean los demás, pero pues ustedes van conociendo a su pareja, tener esos detalles. No se vayan, caballeros. Estamos esperando sus mensajes para que ustedes nos digan qué les gusta que haga su pareja.
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0: la Joaquín.
1: Muchas gracias.
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3: Vámonos con los espectáculos. Bueno, pues les vamos a platicar acerca de este ex luchador. Me imagino que todos lo conocen. Se llama John Cena.
4: Ajá, claro.
3: Bueno, pues él afirmó en una entrevista que no va a tener hijos porque criarlos requiere un compromiso total. Y dice, pues yo elijo mi felicidad.
4: Pues sí, digo, ¿no está listo?
3: Está bien.
4: Cada quien, ¿no? Y tiene.
3: ¿Y sabes qué?
4: Tiene la razón.
3: Sí, tiene la razón. Pero creo que al mismo tiempo, yo te voy a decir una cosa, o sea, tienes realmente que estar comprometido
4: y convencido
3: sí. de querer sí. traer un hijo al mundo.
4: Totalmente.
3: Porque sí. sabemos que es toda una responsabilidad, sí es mucho amor, pero también pues, se vienen muchísimas cosas que si no estás listo, si no estás preparado, o si simple y sencillamente no quieres, pues está bien también.
4: Fíjate, el actor explicó en una entrevista que le hicieron que para él la paternidad es algo que requiere de mucha responsabilidad.
3: Así es.
4: Y creo que hoy en día, bueno, creo que en todos los tiempos, ¿no? Pero, ay, no sé, bueno, será porque yo estoy criando en estos tiempos y la verdad se me ha hecho como tan complicado.
3: Pero, ¿sabes qué?
4: Es un compromiso muy, muy grande y uno se tiene que educar primero uh-huh. para poder transmitir la educación y la crianza, ¿verdad?
3: Es pero fíjate que como ya los hombres están comprometidos en involucrarse en la crianza, o sea, las nuevas generaciones de hombres,
4: sí.
3: él también puede decir, no, pues no me siento preparado.
4: Sí, no, y es muy válido, ¿eh?
3: Porque es un compromiso absoluto, porque se tiene que tener la atención, porque se requiere tiempo, y pues no me siento dispuesto a hacerlo.
4: Y
3: ¿no?
4: definitivamente esto de tener hijos tiene que ser una elección consciente.
3: Completamente.
4: ¿No? Porque saben lo que implica, precisamente como bien lo comentas, como también ya se están involucrando en esta parte de la crianza, ya no se pueden hacer como sordos y decir, yo nada más vengo, pongo el granito de arena que viene siendo la parte de proveer y de sostener, uh-huh. sino que también tiene que haber algo que se involucre emocionalmente. Entonces, estoy de acuerdo y ya saben, los comentarios nos hicieron esperar a través de las redes sociales que sí, que no, que está bien. Digo, cada vez más gente está dividida.
3: Sí, la verdad. Pero cada quien hay que saber respetar. Continuamos aquí en el show de Miriam y Rocío, no se vaya.
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1: Regresamos al show de Miriam y Rocío y bueno, sabemos que la tecnología hoy en día avanza muy rápido y ya sabemos que también hoy en día hay automóviles que no solamente está la gasolina, ahora ya están también los autos eléctricos,
2: ¿verdad? Híbridos y todo lo demás.
1: Todo
2: pero
1: ese cotorreo.
2: Yo les aplaudo porque son los autos del futuro, además, ¿no? Entonces, aquí en los Estados Unidos se acaba de implementar una carretera electrificada, es decir, un carril en
1: buenísima
2: los que,
1: la idea.
2: Los autos eléctricos pueden transitar y se van cargando mientras conduce.
1: Eso está buenísimo. Esto es en Detroit y precisamente es la calle 14 que hay un carril. De hecho, estamos viendo las imágenes. Uh-huh. Digo, no sé si sea real.
2: No, sí, de forma inalámbrica.
1: Sí, ¿verdad? Es que iba a decir que es un carril de color verde, como que lo pusieron obviamente de un color distinto con señalizaciones para que toda la gente que estuviera conduciendo y que dijera, chin, como que ya se le va a acabar la batería a mi carro, se fuera por ese carril para que mientras se está conduciendo se está cargando al mismo tiempo. Entonces, está la verdad interesante y bueno, lo que o cómo funciona es utiliza bobinas de cobre debajo del pavimento uh-huh. para poder enviar esta energía a estos vehículos, especialmente los que están equipados mediante esta carga inductiva. Así es que ya lo están implementando y me imagino que no solamente va a ser en Detroit,
2: no,
1: sino
2: ya
1: en otros lugares más de Estados Unidos.
2: Poco a poquito sí vamos a tener en California, en Miami, en Texas, allá en Washington, bueno, en todos lados, yo creo. Y el carril, obviamente, es verde porque es un carro ecológico. Entonces, te quieren hacer ver que ese carril es exclusivo de los automóviles eléctricos. Continuamos aquí en el show de Miriam y Rocío. No le cambies.
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1: Seguimos con la chisma, la escándala. Ya sabemos que a ti no te gusta, te encanta. Por eso es que para oreja, porque te vamos a platicar acerca de la mismísima bichota Karol G, de este conmovedor discurso que dio al ganar el premio histórico en los AMAs.
2: Oye, la verdad que Karol G ha hecho historia y creo que se ha convertido en una persona muy joven para que muchos, ahora sí que jóvenes y adolescentes o de esta nueva generación estén teniendo esta nueva tendencia a esta música. Yo no era muy fan de la música de Karol G, pero creo que las letras,
1: a mí me encanta.
2: Digo, ella ha madurado muchísimo y creo que hoy en día las letras han llegado a muchos corazones y dentro
1: y a todas las generaciones, güey, porque como dice Miriam, o sea, a lo mejor al principio no la entendíamos y era más para chavitos, incluso para adolescentes, pero ahorita nosotras vamos a una fiesta y las cantamos.
2: Exacto, y lo más importante de todo esto es que las letras llegan a muchos jóvenes. Parte de este discurso que ella dio, que es precisamente la nota, en donde ella dice que varias de las cosas que ella comenta en sus canciones se han convertido hoy en día en una voz para muchas personas, y ella comenta también que es un lugar de sanación y un lugar seguro. También comentó, dice, creo que en mi vida tiene sentido gracias a mi música, y sí tiene varias rolas súper bonitas, en donde hay que amar bonito y el corazón, y creo que ha sido un grito de esperanza y también ha sido un ejemplo. Creo que no solamente las canciones y las letras, sino que ella ha predicado haciendo que las cosas sean distintas. Es una mujer emprendedora, es una mujer tenaz y es una mujer latina que ha alcanzado cosas que muchas personas nunca lo pensaron conseguir, ¿no?
1: Entonces, y otra colombiana que la está rompiendo es Shakira, fíjate, porque ella ganó ahí precisamente en los American Music Awards 2026 como mejor artista latina por el tour del año Las Mujeres Ya No Lloran. Otro de los ganadores, por supuesto, fue el Conejo Malo, que se llevó este American Music Award como mejor artista latino masculino. Además, el mejor artista del año fue para BTS, que se llevaron otros dos premios más, y así sucesivamente las Huntrix también fueron ganadoras. Por ahí recibieron el premio a Mejor Canción del Año, y así sucesivamente Bruno Mars, entre otros tantos. Bueno, pues continuamos aquí en el show de Miriam y Rocío. No le cambies.
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1: Regresamos al show de Miriam y Rocío. A ver, ¿alguna vez te has puesto a pensar este dato curioso que ahorita te vamos a platicar? Se dice que si tu pareja te besa las manos sin motivo, es una señal de que te respeta más de lo que las palabras puedan expresar.
2: Ándale, eso no sabía.
1: Ok, mira, se dice que dentro de la jerarquía de los gestos afectivos, el beso en la mano ocupa un lugar que es privilegiado.
2: Ándale.
1: No es un gesto de pasión, estamos de acuerdo.
2: No, antes era de respeto, ¿te acuerdas?
1: Antes era de respeto, exactamente. Uh-huh. Entonces, es una manifestación consciente que estás admirando a la persona con la que estás. También creo que viene con una gran carga de ternura y creo que también está por encima de todo, pues un respeto, como bien lo dices, que trasciende más allá que el lenguaje verbal. O sea, creo que no hay palabras. Creo que este acto o esta acción dice muchísimas cosas, ¿eh?
2: Fíjate, la psicología dice que este gesto comunica una vulnerabilidad controlada y una intención de cuidado. O sea, al bajar tú la cabeza para besar la mano de otra persona, esto quiere decir que el individuo está realizando este acto simbólico de reconocimiento de valor hacia el otro, reconocimiento del ser. A diferencia de un beso en la boca, por ejemplo, busca esa fusión.
1: Claro, ese deseo y esa pasión.
2: Exactamente, ¿no? Pero el beso en la mano mantiene una distancia que dice, te veo, te valoro y te admiro por quien tú eres.
1: Mira, y creo que esta acción de besarte la mano no es exclusivamente de las parejas. Creo que si existe un hombre que a lo mejor es algún compañero de trabajo que quizá tenga una jerarquía más arriba que tú o más abajo que tú, o en una relación que haga eso, es una señal de caballero también,
2: claro,
1: ¿no?
2: Por
1: entonces,
2: supuesto.
1: Esta parte del respeto engloba muchísimas cosas. Así que si tu pareja hace eso constantemente, bueno, pues ya sabes qué significa.
2: Y déjate querer. Continuamos aquí en el show de Miriam y Rocío, no le cambies.
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1: Regresamos al show de Miriam y Rocío. Oigan, vamos a platicar en los espectáculos. Fíjense que hace poco se realizó el Festival de Cannes, en donde se otorga esta famosa Palma de Oro a diferentes cortometrajes y largometrajes, ahora sí que de todo el mundo, ¿verdad? Entonces, México estuvo presente y Tepito, que es un barrio específicamente de la Ciudad de México, en donde se vende y se hace todo el teje y maneje, pues sí, de la piratería en todo lo que ustedes se puedan imaginar. Es un barrio peligroso. Sí,
2: para es el más gente. De México, ¿eh? Se
1: sí,
2: dice.
1: Es el más de México.
2: Y no solo de la Ciudad de México, estamos hablando de todo el país. Pero bueno, resulta ser que el cortometraje para los contrincantes filmado ahí precisamente en Tepito, por eso les platicamos un poquito de este barrio, ganó la Palma de Oro al mejor cortometraje en este Festival de Cannes 2026 hace unos días, que como ya lo habíamos dicho, es la antesala de los Óscares, de los Globos de Oro y todo lo demás, entonces ahí la lleva.
1: Exactamente. Pues fíjense que esta producción mexicana destacó precisamente en el certamen. Esta cinta es dirigida por un argentino, pero está siendo coproducida entre México, Chile, Francia y Reino Unido. O sea, es una mezcolanza de todo. Obviamente sabemos que hay que meterle varo, no es tan fácil realizar, ¿no? Rodaje de
2: y mucho
1: una
2: menos
1: película.
2: Ahí.
1: Entonces, ahí les va. ¿De qué cuenta o de qué trata? Es una historia de un niño del barrio Bravo que sueña con convertirse en campeón de boxeo mientras se enfrenta la realidad de crecer en uno de los entornos más complejos de la Ciudad de México, como bien lo comentábamos, que es Tepito, ¿verdad? En el barrio.
2: 14 minutos dura y el corto mezcla temas sociales, violencia, presión y superación personal, utilizando precisamente el boxeo como un símbolo de esperanza y también movimiento social. Por eso hay tantos muy buenos boxeadores allá en nuestro México lindo y querido. Continuamos aquí en el show de Miriam y Rocío, no le cambies.
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1: ¿Qué hubo, mis tóxicas? Welcome to the jungle, chiquitas lindas, hermosas, preciosas de Dios. Reinas de nuestro corazón, ya llegamos a nuestra sección, así que a empatizar, sí, a respirar la hormona, pero a empatizar, a respirar la hormona y a cotorrear porque nos encanta el chismecito. Hoy vamos a platicar acerca de cómo se lee una relación madura.
2: Ok, y hay muchas palabras y muchas frases que estoy segura que cuando tú tienes una discusión o cuando tienes un problema con tu pareja, es bien importante cómo tu pareja y también cómo tú reaccionan ante los conflictos, ¿no? Porque cuando tienes una relación, pues está padrísimo la diversión, la risa, el jijiji, jajaja y todo. Pero cuando existen los verdaderos conflictos o cuando sacas tu verdadera personalidad en conflicto, es cuando te das cuenta si realmente estás con la persona correcta. Por ejemplo, de repente estás enojado, estás molesto o estás molesta y quizá cuando reaccionas con tu pareja puedes llegar a decir, es que no sé si estoy molesta contigo, estoy confundida, no sé, esperas probablemente que tu pareja te responda, oye, ¿me ayudas a entender por favor qué te está pasando? En lugar de darse la media vuelta e irse y dejarte con más dudas que con respuestas, ¿eh?
1: No, o a lo mejor probablemente no te das la media vuelta, pero empiezas a alegar, empiezas a hacer la discusión más grande, a crear un conflicto completamente innecesario y una de discusiones que nunca se terminan y que no van a ningún lado.
2: Se hace como una bola de nieve y lo que hacía algo pequeñito se hace un bolón.
1: Entonces, oye, no te entendí, explícame con peras y manzanas porque a lo mejor yo me lo estoy tomando muy personal o estoy entendiendo algo que no es lo que realmente me quieres.
2: Ayúdame a entender, por favor.
1: Exacto. Bueno, continuamos aquí en el show de Miriam y Rocío, no le cambies.
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2: Regresamos al show de Mira mi Rocío y estamos platicando en las tóxicas cómo se lee o cómo se siente o cómo debería de comportarse dos personas que tienen una relación madura. Uh-huh. Porque a lo mejor uno puede decir, claro que yo tengo una relación madura. Y soy madurísimo. Y no tiene nada que ver con la edad, ¿eh? Porque
3: no, güey, puedes tener
2: 40, 50, dices,
3: no, y puedes tener actitudes de puberto todavía o desplantes de niña, como dice la canción.
2: Exacto.
3: Peleas, discusión.
2: Ay, no. Ahora, cuando discutes, casi siempre estás esperando a que la otra persona te pida perdón, porque quizás seas de las que te cuesta mucho trabajo reconocer tus errores. Uh-huh. Ok, cuando tienes una relación madura o estás con una persona que es madura, reconoces y dices, ok, ¿sabes qué?
3: No, sí.
2: Perdón, me equivoqué, la cajeteé, pero también estoy aprendiendo junto contigo a estas cosas, o a entenderte mejor, o a comprenderte mejor.
3: Sí, güey,
2: pedir perdón no es tan fácil, ¿eh?
3: No es tan fácil, pero también siempre es importante hacerlo, porque si te montas en tu macho y crees que por ser tú la diva, él es el que siempre tiene que dar su brazo a torcer, esa relación no va a llegar a ningún lugar. En algún punto él va a explotar y te va a mandar a Chihuahua un baile, ¿no? Yo creo que otra de las cosas es cuando tienes un conflicto, en lugar de ponerte a gritar o de que empieces con los gritos, en lugar de ponerte a los gritos y sombrerazos, es hablar las cosas. A ver, decirle, en el fondo, desde el fondo de mi corazón, yo te digo que sentí esto, no me pareció esto, pero hablarlo, sin crear un conflicto más grande, sin hacer las cosas más grandes de lo que son. Eso es bien importante, porque si no, se les va a salir de las manos y puede que probablemente no haya un arreglo. Continuamos aquí en el show de Mira mi Rocío. No se vaya.
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1: Continuamos aquí en nuestra sección Mis Tóxicas. Ya para finalizar, si te acabas de, pues ahora sí que integrar a nuestra sección, estamos platicando acerca de cómo se lee una relación madura. Y literal se lee, porque de repente a veces cuando no podemos ver a la cara o decirle a la persona por evitar un conflicto, lo que tenemos que hacer, creo yo, es tener la cabeza fría, pensar bien lo que vamos a decir y mandar un mensaje, ¿no?
2: Sí, luego aparte los mensajes, cada quien los interpreta como quiere.
1: Porque no hay una emoción.
2: Los mensajes, exactamente, aunque metes el emoji, dices, ¿este emoji qué significa? O sea, también los emojis es el significado de cada quien. Entonces, bueno, cuando uno se equivoca, ya dijimos que el perdón es complicado tanto de aceptar como de decir, bueno, ok, está bien, vamos a trabajar en eso. Que esa es otra de las cosas que se podía complementar, ¿no? O sea, no echar culpas, sino aceptar que, bueno, pues a veces
1: que
2: uno no tiene
1: somos
2: la razón.
1: Que
2: eres responsable y dices, voy a trabajar en eso. A lo mejor yo no lo veía desde ese punto de vista, pero ahora que tú me lo dices, creo que mi panorama se amplía. Y eso que dijiste se me hace bien importante. Cuando uno tiene la cabeza fría, permites que otras personas, o en este caso tu pareja, te diga las cosas y digas tú, ah, mira, no lo había visto desde esa situación o desde ese punto, tienes razón, voy a trabajar.
1: O a lo mejor tú no lo hiciste intencionalmente, pero él lo sintió así, entonces ya tienes que tener como muchísimo más cuidado, ¿no? Para no herir susceptibilidades. Por ejemplo, pudieras mandarle un mensaje y decirle después de una discusión, después de una llamada muy acalorada, no quiero pelear, quiero entendernos para poder hacerlo mejor.
2: Eso es lo más sano, ¿estamos de acuerdo?
1: Sí.
2: Porque, digo, pierdes el tiempo. Pelear es una pérdida de tiempo. Es más, inclusive cuando eliges tus batallas y tienes que tratar algún tema que es importante, pues creo que pelear no te lleva a ningún lado
1: porque no hay
2: conciencia. Y no llegas a nada.
1: No llegas a nada.
2: A nadie,
1: y
2: dices, bueno, y total,
1: súper desgastante. Se desgastan los dos, desgastan a la relación y no llegan a ningún lado.
2: Exactamente.
1: O sea, por eso mejor pudieras decirle, ¿sabes qué? Ahorita no quiero decir algo desde el enojo. Podemos hablar después.
2: Eso.
1: Y se acabó.
2: Es correcto.
1: Continuamos aquí en el show de Miriam y Rocío, Mis Tóxicas. No se vayan.
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1: Oye, ¿y tú sabías que cuando una abeja macho termina de tener sexo, su pene se arranca y sus testículos explotan?
2: ¡Ay, Dios!
1: Y por lo tanto, el pobre progenitor se termina muriendo. Fíjate que para los zánganos, por ejemplo, las abejas macho, incluso las avispas, el apareamiento conlleva una muerte segura. O sea, su función biológica se centra exclusivamente en la reproducción, que culmina con este violento proceso físico.
2: ¡No manches!
1: Vuelan así de manera nupcial hacia la reina, ¿no? Ajá. Entonces los órganos reproductores del macho se desprenden violentamente.
2: Ay, no.
1: De su cuerpo.
2: Yo no sabía.
1: Ya cuando se procrea, pues, o eyacula.
2: Tiene reproducción.
1: O no
2: se reproduce.
1: Cómo. Ajá, exactamente. Entonces este suceso provoca la ruptura fatal del abdomen. Y también, pues, termina partiéndose en dos y
2: su muerte
1: muere
2: es
1: al
2: instantánea.
1: Instante.
2: Uh-huh. Ok, esto es algo que, digo, yo desconocía, la verdad, no sabía que era tanta cosa. Digo, es parte, obviamente,
1: tan sádica,
2: de la evolución y del ecosistema. Y fíjense, los restos actúan como un tapón temporal que impiden que otros machos se apareen con la misma reina. O sea, en tóxico, se mueren y ya no
1: esta ya fue mía.
2: Esta ya fue mía.
1: Se la peluquina sin güines.
2: Aunque yo me muera,
1: ya la chupó el diablo.
2: Exactamente. Ellos asegurando esta transmisión de los genes específicos de la abeja. Incluso los que no se aparean con éxito son finalmente expulsados de la colmena por las abejas obreras, ya que se consideran una carga para los recursos una vez que su función reproductiva no se ha cumplido. O sea, literal, para lo que sirven es para reproducirse, ni siquiera para trabajar. No sirve para reproducir, no hiciste tu labor, vámonos, los expulsan y como son obviamente animales que trabajan en equipo, uh-huh, o están juntos, pues se mueren, ¿estamos de acuerdo?
1: Por eso se llaman las abejas.
2: Por eso se llaman zánganos.
1: Zángano apestoso.
2: Se llaman zánganos, se llaman así tal cual, zánganos, son los machos, así se llaman, zánganos, uh-huh. Entonces, pues por eso son zánganos, ¿va? Porque no sirven más que para eso.
1: Ay, hijo de
2: pues
1: su
2: sí,
1: madre.
2: Tal cual.
1: Chale. ¿Quién los viera? Si nomás nos sirvieran para eso. Ay, no, nada de eso, corazones, ya saben que los queremos muchísimo. Continuamos aquí en el show de Miriam y Rocío, no le cambies.
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1: Regresamos al show de Miriam y Rocío. Oigan, vamos a platicar en los espectáculos porque ya se acerca esta Copa Mundial FIFA 2026.
2: Ándale.
1: En donde obviamente es la primera vez que van a hacer estos espectáculos de medio tiempo, o va a haber mucha música, ¿no? Alrededor de esta Copa Mundialista.
2: Es la primera vez.
1: Es la primera vez que
2: se
1: realiza.
2: Así como tipo la NFL, así la van a aplicar en el Mundial. O sea, ya va a haber show intermedio, ¿no?
1: Exactamente. Fíjense que la inauguración, ya sabemos que esto arranca el 11 de junio, esto va a ser en el Estadio Azteca, allá en México, y bueno, pues el acto inaugural va a estar muy latino, muy mexicano, y van a estar, por ejemplo, ya artistas confirmados como Maná.
2: Ándale.
1: Que son originarios de nuestro Guadalajara, Jalisco, México.
2: También Alejandro Fernández,
1: que también va a estar. Uh-huh. Van a estar también Belinda, Danny Ocean.
2: J Balvin.
1: Lila Down.
2: A mí me encanta Lila Down. Los Ángeles Azules, desde Iztapalapa para el mundo.
1: Exactamente. Bueno, en la apertura en Estados Unidos será el 12 de junio. Esto va a ser en el SoFi Stadium, en donde van a estar estrellas como Katy Perry, va a estar Anita,
2: Lisa, Rima. Anita y Lisa.
1: Que no vi la copa. Anita, Lisa, Rima. Y en Canadá, la apertura va a ser el 12 de junio. Esto va a estar en Toronto. Va a estar Alanis Morissette. Bueno, ella es canadiense, entonces va a estar ahí. Va a estar Michael Bublé. Yo creo que me voy a Canadá mejor.
2: Alessia Cara, también estará Jessy Reyes y
1: Nora Fati.
2: Nora Fategi.
1: ¿Fategi será?
2: ¿Será?
1: Y Nora Fategi. Ok. Bueno, y para la final de la Copa Mundial FIFA 2026 va a ser el 19 de julio. No manches, Shakira, Madonna y BTS. Ya para la final. O sea, un elencazo de todo tipo en México, Canadá y Estados Unidos, que van a ser las sedes oficiales de la Copa Mundialista FIFA 2026, que arranca del 11 de junio al 19 de julio. O sea, un mes completito de todo. Vamos a comer, desayunar, cenar, fútbol por todos lados.
2: ¿Eh? Sí, mi hijo está fascinado y feliz por eso.
1: Ay, Dios.
2: Bueno, espero poderlo llevar a algún partido. En esas andamos. Continuamos aquí en el show de Miriam y Rocío, no le cambies.
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1: Oigan, les vamos a platicar esto que no podemos creer. Bueno, ya sabemos que ahorita por la euforia del mundial se están vendiendo los álbumes paninis del mundial 2026, pero como pan caliente. Los de pasta dura, de los típicos clásicos también de nuestros tiempos. Y el punto es que los niños están haciendo hasta lo imposible por comprar sus sobrecitos, que no son nada baratos, y mucho menos si compras pues el kit de 100, que trae 100 sobrecitos. O sea, el paquetito de 100.
2: Hay unos que son de 5, ¿no? Normalmente los paquetitos son de 5.
1: No, más bien, el paquetito trae. Ah, no. ¿O cómo sí, está la cosa? El paquetito trae 7 estampitas, ¿no?
2: Ah, 7.
1: ¿Y hay un kit de 5 paquetitos? ¿O no? No, hay uno de 100, ¿no? Yo conozco el de 100. O sino individuales. Entonces, cada paquetito trae 7 cartitas. Pero, entonces, ponle tú que 5 te salgan bien, pero 2 repetidas. Entonces,
2: ahí tienes que cambiarlo.
1: Andan bien emocionados.
2: Yo ya tengo la de Neymar. Repetida, me la cambias por algo. Digo, Messi, Cristiano Ronaldo son las que no sueltan, ¿verdad? Estamos de acuerdo que
1: sí, son los principales, ¿no? Dicen que el Messi es el que más está cotizado porque no sale tan fácilmente. Ronaldo no hay tanta bronca, pero Messi sí les está costando trabajo.
2: Bueno. Oye, pero la gente también abusa, obviamente, de esta euforia mundialista.
1: Exacto.
2: ¿En qué sentido?
1: No se hace.
2: Bien hablaste de todos estos sobrecitos y todo. Entonces hay gente que dice, no te preocupes, mira, yo te vendo una caja con 100 sobres, y entonces en esta caja con 100 sobres te va a salir bien barata. Resulta que se hizo viral una imagen en donde una persona compró una caja, la abre y ¿cuál fue su sorpresa? Que no eran estampitas. ¿Sabes qué traía adentro esta? Porque aparte esta caja, así con las logos.
1: La misma caja.
2: Y todo, la caja, o sea, todo bien bonito. Y
1: a
2: todo.
1: La caja le pusieron otras cosas.
2: Hijo de, le pusieron té de anís.
1: ¡Ay, no! Y aparte de anís, como para que digas, órale, no, ahí te voy con
2: oye,
1: tocho.
2: Aunque sea de manzanilla, caray.
1: Mínimo.
2: No sirve para nada, pero te hace un paro, ¿no?
1: Pero mínimo sabe rico.
2: Tu madre, ajá, y le echas miel y por lo menos para el coraje y para el estómago te va a ayudar. Bueno, pues hizo viral porque sí, han sido bien estafados, mucha gente, por la euforia que está sucediendo.
1: Sí, la neta, sí. Entonces, aguas, con mucho cuidado. Ya después de que la paguen, ábranla para que se cercioren de que sí vienen los 100 sobres dentro de la caja y de que sí es original de Panini, ¿no? Continuamos aquí en el show de Miriam y Rocío y no le pase lo que a este individuo, mira, pobre hombre. Dale, no, cambien.
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1: Regresamos al show de Miriam y Rocío. Oigan, queremos compartir esta frase. Sabemos que toda la gente tenemos un pasado, uh-huh, un presente y un futuro.
2: Así es.
1: Ok, entonces, ¿qué podrías hacer con tu pasado? Miren, no podemos cambiar, obviamente, lo que sucedió en el pasado, pero creo que sí podemos encargarnos de darle un buen final, ¿no? Un final bien merecido, cerrar, uh-huh, con broche de oro, pues sí, y continuar. Entonces, en eso llega el presente, ¿no?
2: En el presente, hay que dar gracias por darte la oportunidad de cambiar todos los patrones limitantes y mejorarte a ti en todos los aspectos.
1: Ok, entonces hay que hacer eso. Digo, uh-huh, mucha gente vive entre el pasado y el presente y es un tormento. Uh-huh. Y preocupados.
2: No, yo digo que más bien el tormento es estar pensando en el pasado y en lo que pudiera ocurrir
1: en
2: después,
1: el futuro.
2: Okay. Que eso es completamente incierto, pues.
1: Y no vives tu presente, uh-huh, porque estás preocupado en el pasado o en el futuro. Bueno, ¿qué va a pasar con esta parte del futuro? Yo creo que lo que tenemos que hacer es encontrar cómo está buena versión de uno, ¿no? Esta mejor versión que no podrías ni siquiera reconocerte. Ya sobreviviste a lo mejor a lo peor de tu pasado, que ya lo cerraste, estás a lo mejor en un presente en donde hay cosas a lo mejor negativas, pero estás haciendo todo lo posible para sobrevivir lo peor. ¿Qué va a pasar? Que en el futuro pues viene lo mejor con esta nueva versión que se supone que estás creando en, claro, este momento del presente. Así que todo lo que hagas de ahora en adelante será para que estés feliz, para que estés estable y para que estés en paz contigo mismo.
2: Exactamente. Bueno, pues continuamos aquí en el show de Miriam y Rocío.
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1: El Chino Huerta, el último en clavarse en la selección mexicana de fútbol. La Federación Mexicana de Fútbol, que ha sido un desmadrito desde hace años, bueno, ha dado a conocer que el Chino Huerta es de los últimos en ser incluidos para la Copa del Mundo. Yo no soy fan del Chino Huerta, pero reconozco que lo que hizo en Pumas le sirvió para ir a Europa. Pero las lesiones después lo afectaron. El Chino Huerta es necesario, un tipo así. ¿Por qué? Porque te da una variante más por un sector de la cancha que regularmente estamos chatos. El Chino Huerta jugando por derecha es un chino centrador. El Chino Huerta jugando por el costado de la izquierda es un Chino Huerta que mete goles, disparador de larga distancia. El Chino Huerta, cuando sale de las Chivas Rayadas del Guadalajara, ¿qué cosas? Se van de las Chivas y funcionan en cualquier equipo del fútbol mexicano. Se van y funcionan muy bien. Vega se fue, regresó al Toluca y luego contribuyó con 40 goles. Canelo Angulo ya andaba jugando como Zidane. La Chofis López se fue a San José de la MLS, metió 12 goles, regresó a México con Pachuca y fue campeón con Pachuca. Marco Fabián en su momento se va de Chivas y mete 7 goles con Cruz Azul, se va a la Copa del Mundo y luego se va a la Eintracht Frankfurt en la Liga Alemana. Javier Hernández se fue de Chivas y fue figura en Manchester United, luego se fue al Real Madrid, fue figurón en el Bayer Leverkusen, la MLS. El Chino Huerta hoy tendría, si está bien, si está sano, que yo interpreto que si lo convocaste, lo llamaste, es porque está bien. El Chino Huerta tendría que jugar por el costado de la derecha y tomar el puesto de Roberto el Piojo Alvarado. Yo sé que los Chivas lo adoran, yo sé que los Chivas lo aman. Roberto el Piojo Alvarado, para mandar un maldito centro, como juega por el costado de la derecha, pero él es zurdo, tiene que dar toda una vuelta de trailero para mandar un centro y luego mandarlo mal. El Piojo Alvarado, paradójicamente, de lo que mejor ha servido el Piojo Alvarado en selección ha sido de doble lateral. Defiende bien el Piojo. Yo me recuerdo de un partido Cruz Azul-Tijuana, el último de una fase regular en el torneo que Cruz Azul quedó campeón en 2021, y jugó de lateral por izquierda. ¿Y sabe qué? Lo hizo bien. Yo creo que el Piojo debería reconsiderar su posición, porque si el Chino Huerta juega por derecha, vamos a tener más generación. Va a haber más centros para Raúl, para el Chaquito, para Julián, para Verte, bueno, para los que sean, mis hermanos. No soy su fan, pero es una opción que sirve. Porque como el Chucky, por sus declaraciones, porque es bravo el Chucky, y luego se le suelta la trompa, el Chucky no fue convocado, pero cuando estuvo en la MLS contribuyó con 19 goles, entre goles y asistencias. Damas y caballeros, ha sido el Chino Huerta. ¿Merece su convocatoria o no? Yo les digo, no soy su fan, pero va a servir. Pero de eso y más estaremos discutiendo los jefes para toda la Unión Americana. He dicho, y es momento.
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1: Saludo, por supuesto, a mis hermanos Fernando Ceballos, el Chiva número uno, que ahora no sé qué va a opinar, porque pues él es pro Chino Huerta y también es pro Piojo Alvarado, los dos con ADN del Guadalajara, aunque no de fuerzas básicas, pero sí con, es bueno, el chino sí. Rodrigo el Pony Ruiz, que esa fue su posición. Si alguien sabe de esa maldita posición, es el extremo por derecha, es mi hermano Rodrigo el Pony Ruiz. Igual para él no sirve ninguno de los dos. y Dionisio Roberto Estrada Valencia, que si no pronuncio el apellido de su madre, esta se enoja y luego me va a insultar en villahermosense antiguo y macuspanense clásico, allá desde Tabasco. Fernando Ceballos, ¿tú estás de acuerdo o no estás de acuerdo que el Chino Huerta sea convocado?
2: Me sorprendió, la verdad. Saludos a todos. No pensé que fuera a estar en la lista. Ahora hay que ver, ¿no? Porque con Huerta sería el número 26, pero yo sé que está la posibilidad de que bajen alguno de los que parece que están seguros, ¿no? Entonces, habrá que esperar qué pasa de aquí al partido contra Pasadena. Porque a mí lo que me han dicho es que Alexis Vega no lo ven bien, que está rendeando, que no lo ven que meta la pierna, que llegue a tiempo a las jugadas, o sea, que parece que no lo están viendo bien y con confianza como para jugar un mundial. Entonces, no está la decisión tomada, pero se va a tomar de aquí al partido contra Australia, ver qué pasa en el Rose Bowl y a partir de ahí decidir si se queda o si llevan a Gómez, ¿no? A este central por izquierda, que sería el número 26.
1: Un central, cuando tenemos a nuestros contenciones comodines para ser central y que de central lo hacen bien, Edson lo hace bien, Romo lo hace bien, en fin. Pony Ruiz, esa fue tu posición, hermano. Ninguno de los dos te llega ni a la uña del pie derecho. Ni a la uña, ni al talón.
3: Juega en Europa el Chino Huerta. Eso la cosa, todavía está en Europa.
1: Oye, tú fuiste figura del Puebla, de los Santos, de Santos. Fuiste figura hasta de Tecos y ya no existen, hermano.
3: Sí, o sea, la verdad.
1: Fuiste figura de Toros Neza. A donde ibas eras figura, papá.
3: Bueno, pero ya. No, ya pasó la vieja. Hablando del Chino Huerta, yo también como tú, o sea, quizás no es un jugador es rápido, sí, desequilibrante y todo eso, ¿no? Pero a veces no es tan certero, ¿no? Si sale en su día, pues sí te puede ayudar mucho, pero sí es un jugador muy eléctrico. Vaya, aquí sería ver en dónde lo puedas posicionar, ¿no? Yo con las dos bandas puede jugar sin ningún problema, ¿no? Yo creo que le gusta más jugar por la izquierda para recortar hacia adentro y poder terminar pateando, ¿no? O buscando una pared. Si a la hora de tirar un centro con izquierda, sí se le va a complicar. Caso parecido al de ¿cómo se llama?
1: Al del Piojo.
3: Al del Piojo por derecha. Entonces, ahí volvemos a lo que pues, dice el sensei Tuca, de que por qué jugar con el perfil cambiado, ¿no? Entonces, es ahí la disyuntiva, ¿no? En este caso, para el técnico. Tengo una pregunta yo. ¿Los 26 van o es una prelista?
2: No, ya los 26 son los que van.
1: Sí.
3: Ah, ya.
1: Eso sí.
3: Pero a la banca no pueden ir todos, ¿o sí?
2: Sí, van a permitir por como agregaron un partido más, la FIFA extendió de 23 a 26.
3: Ah, perfecto.
1: Todos, pues, ya nadie va a la banca, ¿no?
3: Pues sí, es un relajo, pues, imagínate ahí como técnico, pues ya a la hora de hacer un cambio, pues se vuelve loco, ¿no? Digo, bueno, ya será.
2: Bueno, ya son 5 cambios también.
3: Sí, por eso. Pero imagínate estar ahí y que imagínate que Rafa quiera uno, meter a uno, el técnico a otro. Es complejo. Pero bueno, lo que sí, yo creo que tiene muchas variantes, en este caso, pues, en todas las posiciones, pero yo creo que hay jugadores totalmente de sobre capacitados, ¿no? Para sumar y ayudar a lo que tenga que hacer la selección en este caso.
1: Dionisio Estrada, te noto pensativo, malhumorado, mal encarado. No sé si es tu postura natural ante la vida o es por el tema de la convocatoria del Chino Huerta.
4: No, es mi postura natural ante este programa, así nada más.
1: Okay.
4: Pero claro, espero que te quede clarito y todo, ¿no?
1: No me lastimas ni nada, para que lo sepas.
4: No, yo lo sé, simplemente preguntaste, esa fue la respuesta. Perdón si de pronto no estás preparado para escuchar la verdad.
1: A veces sí, a veces no, en este caso sí vine preparado.
4: Oye, no, a ver, yo estoy en el canal de la primera parte del comentario de Fer, o sea, sorprendido Yo pensé que el Chino Huerta ya no tenía posibilidades de integrarse a esta cantidad de jugadores que hay ahorita, pero tampoco descarto de que quizá al final de cuentas, aunque con información que tiene Fer, que dice que Alexis Vega, pues a lo mejor que el propio Chino Huerta tampoco se quede, ¿no?
1: Entonces, ¿Cómo?
4: Sí, porque futbolísticamente no sabemos cómo está. O sea, sabemos que estuvo alejado, además de la operación, y le entró y tuvo un problema de pubalgia, que ya sabemos lo que puede ser la pubalgia, lo vivió Raúl Jiménez en el último mundial.
1: Pensé que ibas a decir, ya sabemos por qué da la pubalgia.
4: Sí, no. Ya sabemos todo lo que representa problemáticamente para que el jugador pueda estar al 100%. Le pasó a Raúl Jiménez en el último mundial, le pasó antes de incorporarse otra vez a esta última convocatoria a Gilberto Mora. Entonces, pero yo sí pienso que futbolísticamente, si no has tenido actividad, pues todavía lo de Chino Huerta puede estar quizás más lejos de lo que aparentemente estaría Alexis Vega, ¿no? Por eso insisto, entendiendo también que a Javier Aguirre no es un técnico que le guste jugar con extremos, ¿no? Entonces,
1: No le gusta atacar, que es otra cosa.
4: O atacar con extremos. Aunque por izquierda tendría más posibilidades con el tema de Alexis Vega, si termina abriendo a Quiñones, o si esto se cierra, pues va incorpora a Gallardo por ahí. Del otro lado, pues da la impresión de que sí, a él lo que le termina gustando, sobre todo de Alvarado, es que haga esa labor defensiva para venir y bajar y ayudar al lateral derecho, que todo apunta que sería Reyes, ¿no? Diga, sí.
3: Pero también extremos naturales, mucho no hay tampoco. Está Huerta, está
1: Alvarado. No hay.
4: No hay. No era el Chucky, pero prefirió
3: Quiñones, que te puede jugar ahí, pero de ahí en más, no. O sea, yo ahí viendo la lista, pues veo tres nada más. O sea, naturales. Que sean paradores, que sean picantes.
4: Entonces, a mí sí me sorprende esto del Chino Huerta, porque yo sí lo daba por descartado al 100%. Hay que esperar a ver si realmente se termina metiendo.
2: Porque, ahora hay dos.
4: Porque a mí me da la impresión de que Jesús Gómez, porque tú preguntabas, Álvaro, y termino Fer, tú preguntabas, pero ¿cómo? Si ahí podemos poner, sí, pero por lo general los dos terminan jugando por derecha, tanto Edson Álvarez como Romo, o Romo hasta de líbero, una línea de cinco, no son izquierdos, y ahí, pues, entraría Jesús Gómez.
2: Pero no lo va a usar, Dionisio, si no está Johan.
4: Bueno,
2: si no
4: se lesiona a Johan.
2: Si no está Johan o no está Montes, va a usar a Edson, como siempre lo ha hecho. Yo creo que el muchacho Gómez se queda más por aprendizaje que por otra cosa. Hay dos sparrings que no se han ido, uno es justamente Castañeda Gómez y el otro es Castañeda, ¿no? Y me parece que parten de justamente estas dos dudas, Huerta y Alexis Vega, ¿no? Para ver si al final echa mano de los sparrings o se queda con la lista que estamos viendo en la pantalla, que en teoría serían los 26 ya que irían a la Copa del Mundo, ¿no?
4: Ahora, a mí también me llama la atención, aunque ya lo he establecido, pero bueno, ya una vez que son naturalizados y son convocados, bueno, pues dale para adelante y demuestra efectivamente por qué te considero el técnico nacional. Me extraña lo de Berterame, en el sentido de que si estamos hablando de que Berterame, no, pues es que se tira por fuera, y se puede tirar sobre todo por derecha, ¿no? Entonces, y si por ahí da la impresión que solamente está Alvarado, ¿y quién más? Quizás por ahí puedas poner de pronto a Orbelín, ¿no? Que te puede jugar tres posiciones. Pero si estamos hablando de que no hay alguien que juegue por fuera o extremos, pues Berterame perfectamente se puede tirar por ahí, ¿no?
2: Yo te puedo decir que a Javier no le gustó nada que se fuera a la MLS.
4: Y eso que dijo que él habló con él, ¿no?
2: Que él
4: habló.
2: Justamente, pero.
1: Messi le habló y al otro.
2: Él priorizó irse a jugar con Messi, irse a jugar con Miami, y Javier se lo dijo, a ver, a 6 meses del Mundial no es lo óptimo que cambies de equipo, porque es empezar de cero, es resetear, son muchas cosas.
1: Es el gusto del entrenador, no quiere decir que tenga razón, ¿no?
2: Y sí, claro, pero a mí me dicen que el hecho de haberse ido a Miami prácticamente lo marginó, y sí te puedo decir que al día de hoy no le han comprado boleto de avión a Berterame como para que reporte con la selección mexicana.
4: Ahora, yo agregaría, no sé si el Pony quería decir algo, pero antes de ir a la pausa, yo agregaría lo otro. Y también entiendo que desde el discurso, Javier trata de ser congruente, si es que también lo está viendo por ahí. ¿A qué me refiero? Cuando Obed Vargas estaba en Seattle, dijo, bueno, estando en la MLS, difícilmente convocarlo o no se convoca. Una vez que se fue al Atlético de Madrid, entonces, bueno, pues ahora lo voy a tener que convocar. Y lo de Berterame pasa por ahí también, me da la impresión. Ah, te fuiste a la MLS, si a uno le había dicho que no lo iba a convocar jugando allá, pues entonces a ti te va a pasar lo mismo, ¿no?
3: Pero también puede ser, obviamente, que no es muy del agrado de él. Porque si uno, como técnico, te gusta un jugador más allá del momento que viva, y estás a muerte con él, pues lo llamas sí o sí. Pues, más allá que vaya a jugar, bueno, a ver, Quiñones, y la Liga Árabe, que es muy buena.
4: Uy, no le toques ese tema, Alvarito.
1: Es la UEFA Árabe.
4: Después de Inglaterra, dice que esa es la segunda liga más poderosa del mundo y la mejor y la más difícil.
3: En dinero, sí.
1: Pero juegan figuras europeas. Déjame ir a la pausa.
2: En retiro.
1: Déjame ir a la pausa y venimos con más aquí en Los Jefes para toda la Unión Americana. Volvemos. 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
1: De regreso con todos ustedes en Los Jefes para toda la Unión Americana. Soy Álvaro El Brujo Morales, qué bueno que está con nosotros. Saludos a Sacramento, San José, Tampa Bay, Salinas, Houston, Fort Lauderdale, San Antonio, Phoenix, Riverside, Las Vegas, Los Ángeles, Miami, New York, Amarillo, Palm Springs, Renton, Oklahoma, en Albuquerque. Gracias. Nosotros somos la autoridad en el deporte. Y ahí les va.
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1: Bonnie, ¿alguna vez te mandaron a jugar a perfil cambiado en tus tiempos? No.
3: Pero que yo.
1: Nadie, ¿no?
3: Yo en principio jugaba casi libre, o sea, por ambas bandas, o sea, no jugaba pegado a una banda. Sí, al último, en mi carrera, pues ya quizás me ponía más como volante y bueno, estaba más viejo y tenía que ir y venir, o sea, tenía que defender. Pero sí.
1: Chiliste quería de lateral.
3: Pero sí, en mi caso, pues esa ventaja, o no tenía esa problemática, ¿no? Con los perfiles, porque pues, yo manejaba los dos perfiles, entonces. Perdón, déjame.
1: Asústame, Panteón. Ahora, cuando juegas por extremo, tú te explicas, Pony, lo del Piojo Alvarado, jugando perfil cambiado, no manda un centro, no genera nada. O sea, por Dios, solo las Chivas como Fernando lo quieren, lo aman y lo adoran, por Dios.
3: No, pero a mí me gusta, pero sí.
1: ¿Qué te gusta de él, por Dios? ¿Qué te gusta?
3: Es un jugador muy técnico, muy fino y todo eso. Cuando anda enrachadito, pues tiene gol.
1: Pasecito en gol. ¿Qué gol va a tener?
3: No, de repente sí mete su golecito y buenos goles. Pero sí, pues el hecho de quizá realmente si estás jugando en esa posición en un momento determinado, pues es más de peso, ¿no? Si tienes que jugar por dentro, ir en búsqueda de patear de una pared, de animarte también al hecho de pues, tirar un centro con la derecha, o sea, porque obviamente...
2: Entiéndelo, Pony.
3: Es más complicado que maneje la derecha.
2: Entiéndelo, Pony, está en su terapia, está haciendo terapia, está preparándose para el mundial porque va a haber a 3 jugadores de Chivas en el 11 titular.
1: Ah, yo pensé que a los 5, ¿eh?
2: 3.
1: Yo pensé que a 5.
2: 3 en el 11 titular, el equipo que más va a aportar, bueno, que ya más aportó a la concentración y que más va a aportar al 11 titular, va a haber 3 en el 11, entonces está empezando a hacer terapia el muchacho.
4: Entonces no es tan grave tu caso, Alvarito, con 3 no es tan grave, con 5 sí. Sí estarías, pero en la lona, ¿eh?
2: Bueno, hay 6 convocados, ¿no?
1: Y se habrá arrepentido Javier Aguirre porque a Javier Aguirre dijo que todavía los que estaban en liguilla estaban vivos para él.
2: Ah, ya no va a convocar a nadie. No,
1: o sea, ya se pero por arrepentimiento o por convicción.
2: Yo creo que lo dijo.
5: Yo creo para no meterse bronca, ¿eh?
2: Sí, yo creo que más bien lo dijo como para salir al paso.
1: Uy, uy, uy. Como bien dice Dionisio, unos mienten, otros engañan y otros las dos cosas.
5: Así es.
1: Ahora,
5: es como el de algunos le aplican el peso de la ley, a otros todo el peso de la ley, y ya le agregamos otra frase, y a otros ningún peso de la ley, ¿eh?
1: Oh, ok. ¿El Chino Huerta sería titular, mis hermanos, o no sería titular?
2: No. No, y además yo creo que funciona más de revulsivo, ¿eh?
1: Okay.
2: En selección, cuando ha entrado de cambio, funciona mejor que cuando ha partido de titular.
3: Okay. No, pero también la condicionante de no venir jugando, pues sí, es totalmente importante, ¿no? A la hora de elegir un 11 titular, pues sí, si no ha tenido actividad, pues mucho más complejo que juegue, ¿no?
1: Ahora, esa posición es para resolver cosas, perdónenme que se los diga. Nunca es fácil, pero es ganar el duelo individual y asistir. No mandar hoyazos, no mandar centros feos, no, es asistir. ¿O me equivoco, don Rodrigo Poniente?
3: No, claro, obviamente, pues es la último tercio de la cancha en donde pues la penúltima jugada es tan importante como la finalización, ¿no? Como el gol, entonces pues en ese aspecto pues, tienen que ser jugadores que tienen que andar en buen momento y en el partido también, o sea, tienen que realmente pesar.
1: A ver, si podemos ver otra vez para la gente de radio, para platicarles los que van convocados al momento. Tala Rangel, Acevedo, Ochoa, los porteros, defensas, Reyes, Gallardo, Sánchez, Mateito Chávez, Montes, luego está por ahí Vázquez, Álvarez, Romo, Mora, Lira, Chávez se metió, Brian, Pineda, El Piojo, Fidalgo, eso yo se los anuncié desde hace años, a Fidalgo lo van a meter, al Vasco le gustaba, Fidalgo, después Vargas,
2: pues Huerta. El que no quería era Fidalgo.
1: ¿Quién no quería?
2: Fidalgo.
1: ¿Quién no quería?
2: Fidalgo infinidad de veces dijo que él no quería jugar con México.
5: Él por España.
2: Él tenía la ilusión de algún día representar a España.
1: Luego Vega, La Hormiga, Quiñones, Martínez, El Memote, Jiménez, Raúl y el Chucky.
5: Faltaron los dos ahí, los dos sparring.
1: Pero pues ya los sparring son sparrings.
5: Ahora no, pero es que no lo puedes descartar si se queda Gómez y sí, entonces
2: los va a llevar al Rose Bowl, todavía no.
5: Sí.
2: Hay 28.
3: ¿Esa lista cuándo se tiene que presentar?
2: Esa la van a dar el 1 de junio. De hecho, van a
5: convocar
2: la
5: rueda. El 1 de junio.
3: No, por eso, pero para antes que inicie el mundial, tiene una fecha, ¿no? Para meter la lista, ¿o no?
5: El 1 de junio.
2: El 1 de junio.
3: Ya.
1: 1 de junio. Con razón nunca podemos completar bien el álbum Panini, porque nunca son los jugadores que van realmente al.
5: No, yo pensé que este era el álbum, que esta gráfica había salido del álbum, ¿eh?
1: Para cuestiones digitales, para la gente de radio.
5: Pero volvemos a lo mismo, o sea, y el otro día medio lo dije y pasó por encimita. No es posible que selecciones top como Francia, como Brasil, España, Alemania y algunas más, y selecciones no top, pero que son del área, como Estados Unidos, como la propia Panamá, ya dieron su lista de 26. En cambio, acá nos gusta la novela, la telenovela. Oye, pues falta uno, faltan dos, o a lo mejor son tres, o a lo mejor es ninguno, y estamos hablando de esto, en lugar de, no, estos son los 26 del Mundial, ¿para qué esperarte al carajo 1 de junio? Ah, no, el 1 de junio para hacer la devoción, para que Fer Ceballos, para que el Pone Ruiz, para que Álvaro Morales y Orisa Estrada, y después toda la bola de analistas, comentaristas, reporteros, periodistas, sigan hablando de qué onda con los 26 del Tri, como si tuviéramos, como Francia, la posibilidad de armar tres selecciones, y si tuviéramos tanto talento.
1: Bueno, para algunos quizás sí. Pero no es cierto, para algunos quizás sí. A ver, ¿Berterame tendría que estar en esta lista o no? El máximo goleador del fútbol mexicano en los últimos 5 años, Berterame. ¿Sí o no?
2: Para mí no.
3: No, okay. Para mí tampoco, o sea, los que están ahí pues, son de ese nivel o mejores.
5: Y fíjate, okay. Y fíjate, es más, o sea, yo pienso que Berterame no. Es más, Fidalgo tampoco.
1: Fidalgo tampoco.
5: Naturalizado.
1: Para que vea, Fernando, que nosotros los americanistas también reconocemos, algunos americanistas como nosotros, que Fidalgo no tiene que estar en la Copa del Mundo.
5: Y es más, y si hay alguno naturalizado que tendría que estar, sería Quiñones. Pero también he escuchado.
2: ¿Pero por qué Fidalgo no?
5: En los últimos 18 partidos que tuvo actividad.
1: Deja Santi, tu hispanismo.
2: ¿Por qué Fidalgo
5: Santi,
2: no?
5: Santi Jiménez tampoco tendría que estar para muchos, ¿eh?
2: ¿Por qué Fidalgo no?
1: Porque no es un crack, no te hace la diferencia. Es elegante en pase en corto, en pase en corto.
2: Ya ves que tenemos 50 jugadores en las mejores ligas del mundo para escoger, o sea, no hay.
1: Pues Marcel Ruiz debería de estar, ¿o no?
2: Marcel Ruiz no está al 100.
1: Marcel Ruiz no está al 100. ¿Y cómo jugó la liguilla? Y ahora va a jugar una final de Concachampions, por Dios.
2: Con una rodilla que se puede romper en cualquier momento.
5: Es que esa es la cosa, Esa es la cosa. El Vasco Aguirre no le preguntó al cuerpo médico de Toluca: ¿me garantizas que no se corre el riesgo de que se lesione en el Mundial? Dijo: no te lo puedo garantizar. Ah, bueno.
3: No, pero pues, puede garantizar que no se lesione ninguno. Pues todo
5: sí, entonces después.
2: Pero
5: está tocado.
2: Pero estás hablando de un jugador que tiene una ruptura parcial de ligamento. O sea,
1: ¿cómo juega?
3: ¿Cómo entrena? ¿Cómo juega?
5: Está bien, pero el Vasco Aguirre no va a querer ser el mártir o el villano de que si lo lleva y se lesiona y resulta que al muchacho, por alguna situación, no que se le acabe la carrera, pero esté tantos meses fuera de las canchas, ¿no?
2: Yo sí difiero completamente lo de Fidalgo, ¿eh? Para mí, jugador que está en una de las 5 grandes ligas de Europa mexicano, tiene que estar en el Mundial.
5: De los últimos
2: 6 entrenan a otro nivel, juegan a otro nivel, entrenan con los mejores.
1: Cuando juega, porque ya casi ni juega.
2: Ah, bueno, entonces, ¿para qué llevas a Edson? Si a eso te vas a ir, entonces, ¿por qué vas a llevar a Edson Álvarez, que jugó un minuto en todos los últimos 5 meses del 2026?
1: Te voy a explicar por qué.
2: No, por eso, es que es a lo que voy.
1: Te voy a explicar por qué.
2: Dices, no puede ir Fidalgo porque no jugó, pero sí vas a llevar a Edson, que tampoco
1: jugó.
2: Edson jugando en una liga de segundo nivel en Europa y Álvaro jugando en una liga de primer nivel de Europa y un equipo que va a jugar Champions la próxima temporada.
1: Te voy a explicar por qué. Porque Edson te puede jugar de contención o de central, y porque el que mete los goles para el Vasco en las jugadas a balón parado, y lo vimos así en la Copa Oro, es Edson Álvarez. Todos los balones de balón parado van para él.
2: Yo no estoy cuestionando que no esté, tu argumento de Fidalgo es que no ha jugado. Si tienes a un jugador mexicano,
1: no es un diferencial, por Dios.
2: Si tienes a un futbolista mexicano en una de las mejores 5, eres más, en una de las 2 mejores ligas del mundo, lo tienes que llevar.
1: Tú dime una cosa, Fernando.
2: Punto.
1: Y contéstame con la verdad. ¿Fidalgo sería titular en Chivas?
2: ¿Fidalgo sería titular
1: en Chivas? No pienses.
2: Sí, probablemente sí.
1: ¿En lugar de quién?
2: De Gobea.
1: Ok. Para que veas que tú quisieras a otro americanista dentro de las Chivas.
2: No, esa no fue la pregunta. Estás manipulando la información.
1: Pero no la pregunta.
2: Es como si tú rezas el credo a partir de Poncio Pilato. Pues Poncio Pilato fue el que padeció, murió y fue sepultado. No me vengas a acomodar la información como tú quieras. No.
5: Pero
2: clase de periodismo de primer grado, hermano, ¿no? Tú estás acomodando cortando la parte que te acomoda.
1: Acuérdate que yo hago periodismo malvado.
2: Sí,
1: periodismo
2: manipulado. No, yo sí creo que Fidalgo tiene que estar en el Mundial. Insisto, cualquier futbolista que esté en las mejores ligas de Europa tiene que estar. Para mí, sí marca una diferencia estar en Europa, estar en la Liga MX.
5: Lo que sí hay que establecer es que en las posiciones del medio campo está sobrepoblado. Y Fidalgo no es necesario si está Morita, si está Brian Gutiérrez, si está Luis Chávez, ¿no? Que son jugadores que perfectamente pueden jugar la posición de Fidalgo. Y Edson Álvarez, entendiendo que no ha jugado, pero si el técnico le tiene la confianza, porque además ha sido capitán del equipo, además de lo que dice Álvaro, es cierto, en las dos áreas, tanto en defensa como en ofensiva, le termina respondiendo. Y él siente que es uno de los pocos líderes que puede tener esta selección, que muchas veces hemos hablado que no tiene líderes como los que tenía antes, ¿no? Tiene líderes de otro.
2: Está muy bien. Tú me estás dando el argumento de que no tiene que ir porque no ha jugado menos Edson Álvarez.
5: Pues no, por eso.
1: Yo te estoy dando el argumento de que Fidalgo todavía hay dos o tres jugadores que perfectamente pueden jugar esa posición.
2: ¿Quién de los que
1: acabo
2: no están?
1: De decir, o Marcelo Ruiz.
2: No,
1: Brian Gutiérrez.
2: Ellos están convocados. Tú dime quién de los que no está.
1: Marcel.
2: Marcelo está lesionado. ¿Quién más?
1: No está lesionado, Fernando. ¿Para qué? Bueno, está jugando.
2: Tiene una ruptura parcial de ligamento.
1: No. Yo ahí comparto de que no lo.
3: Charlie Rodríguez.
1: ¿Eh? ¡Oh!
2: Por arriba de Fidalgo, no. Apaga y vámonos.
1: Por Dios. ¿Quién dijo? Charlie es mejor que Fidalgo.
5: Mira.
2: No, apaga y vámonos.
5: ¿Y sabes quién otro jugador puede jugar? Hay dos. De los cuales siempre.
2: Si ven cómo se cayó el América sin Fidalgo,
1: perdón, los tres primeros partidos del América, los goles en contra fueron pérdidas de balón de Fidalgo. Por Dios.
5: Se cayó el América y quedó
2: en Fidalgo.
1: Levantó sin Fidalgo.
2: Se fue Fidalgo y no le ganan.
1: No ganaban con Fidalgo este torneo, por Dios.
2: Se fue Fidalgo y no gana nada.
1: ¿Quién falló? Deja, mira la pausa ya.
5: Falló un penal Henry Martín, por eso quedó eliminado el América, no porque Fidalgo hiciera falta.
2: Se fue Fidalgo, mira.
1: Fidalgo que en un clásico se hizo expulsar. Ahora. Que en una League Cup perdió un balón que después fue clave y eliminaron al América.
2: Juega en una de las mejores ligas del mundo, hombre.
1: Por Dios, ni juega ya.
2: Futbolistas en Europa,
1: ¿quién fue? ¿Estaba con quién? Con Deosa. Ni Deosa, si era así. Ni Deosa ni él terminaron ya jugando. Pausa. Y venimos con más aquí en Los Jefes.
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11: De regreso con todos ustedes en Los Jefes para toda la Unión Americana. Soy Álvaro El Brujo Morales, gran programa que estamos teniendo con Ricardo El Tuca Ferretti, Dionisio Estrada y todo un gran equipo de colaboradores. Saludos hasta Tampa Bay, Salinas, Houston, Fort Lauderdale, San Antonio. Gracias por estar con nosotros, escuchándonos en el Highway, Freeway, Speedway, en la pizca, en el campo, en la fábrica, en el taller mecánico, en el roof, en las taquerías, en las cocinas, en las empresas, en el automóvil. Gracias, nosotros somos la autoridad en el deporte. Tercer y último bloque, pero no por ello el menos importante, así que ahora vamos con
9: la última y nos vamos. 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
11: Bueno, varias cosas. Primero te quería preguntar, Ricardo Tuca Ferretti, para ti, la directiva de Pumas, Toño Sancho, Carlitos Gutiérrez, ¿deben dejar a Efraín o no?
12: Pues él tiene contrato.
11: Ah, deben respetar. Sí, pero los contratos luego no se respetan, ¿eh?
12: Sí, que sí, debe de apagar. O sea, hizo un gran torneo, mejoró mucho en sus actitudes y tiene que mejorar en lo futbolístico. O sea, al final se dio cuenta que no le alcanzó con lo que estaban haciendo. Pero si se queda, ya tienen una muy buena base. Y ojalá, pues pongan, o sea, en primer lugar, extranjeros que realmente rindan. Y después, una cosa que es necesaria en Pumas, empezar a dar un poquito más de oportunidad a los canteranos.
11: A ver, tenemos alineación de Pumas para preguntarte. A ver, a Keylor Navas, él tiene que quedarse. Ni pregunto, Keylor Navas tiene que quedarse.
12: Acaba de firmar contrato.
11: Y acaba de renovar, gracias a que apoyamos a que renovara y presionamos a la directiva para que renovara. Ok. Rodrigo López, que se queda o se vaya.
12: Yo pienso, Álvaro, que los dos extranjeros de banca se tienen que ir.
11: Ok, los dos de banca, los dos.
12: Y ahí ya das oportunidad a la gente de fuerzas básicas.
11: Ok, Dionisio, Rodrigo López.
13: No, pues la potencia se tiene que quedar, pero yo antes de entrarme en ese tema, y cuando tú preguntas si Pumas le debe dar continuidad a Efraín, y ya te respondió el Tuca que tiene contrato, más bien es saber las intenciones de Efraín. Si Efraín, aunque tenga contrato, dice no voy más porque tengo otras opciones, como se ha ganado en los últimos días, que si tiene opción de Escocia, de Bélgica y de España, entonces más bien yo creo que la permanencia de Efraín en este momento, más que la directiva depende del propio Efraín. Él tiene también, que ser claro. Si al final de cuentas, él, aunque no haya ganado el título, prefiere no seguir, y no seguir no porque quizá esté las cosas mal en Pumas, sino porque él dice, para mí estos países donde hay ofertas de trabajo me representan un mejor reto o un nuevo reto, crecimiento, desarrollo, y él se quiera ir.
11: De acuerdo, ok. Mira, si él se quiere ir, hasta le conviene a Toño Sánchez y a Carlitos Gutiérrez. Los dos son gente de Jorge Espinosa de los Monteros, fue compañero mío de la Johan Cruyff, representante. Buena persona, muy simpático, muy, muy, muy fina persona, pero están en sus intereses. Y él representa a un hijo del Tuca, Memo Vázquez, que fue el último técnico campeón en 2011 con los Pumas. A ver, Rodrigo, a ver, Pumas tiene que remozar su defensa. López, para mí, hay que traer a otro mejor defensor. Natán Silva y Duarte, para mí, tienen defectos.
13: Que López no es un lateral por derecha.
11: De acuerdo.
13: Él lo puso como lateral por derecha, lo acomodó, le funcionó.
11: Sí, luego se meten los tres. ¿No? Ajá, luego se meten.
13: Ahora, yo, por ejemplo, me quedó la duda de lo que decía el Tuca, de cuáles son esos dos extranjeros en la banca de Pumas, ¿no? Porque, pues, a ver, realmente a todos los utiliza. Bueno, ¿no? Morales, Juninho, Carrasquilla, Silva, Duarte, Angulo, Vite. Entonces, aparentemente, y busco por lo menos en los últimos partidos cuál sería algún otro extranjero y no veo alguno más en la banca, ¿no? Entonces.
11: A ver, ¿qué cambiarías tú de Pumas, además de lo que decías, Tuca? ¿Cambiarías a Rodrigo López, a Silva, a Duarte y Angulo?
12: No, tú tienes que ver cuáles fueron los que jugaron menos, como está diciendo Dionisio, lo utilizaste menos. Y ve cuáles son las posiciones que tú necesitas más jugadores. O sea, ayer Dionisio decía, o sea, Pumas no tenía un delantero en la banca.
11: No, porque se fue el Memote, ¿se acuerdan que se fue el Memote?
12: Por esto. Pues, entonces, ¿cómo atacas si no tienes delantero, mano?
11: De acuerdo. A ver, para mí se tiene
13: Carrasquilla.
11: Sí.
13: ¿Y quién ocupa la función de Carrasquilla?
11: Oye.
13: Que después, a ver, el primer partido puso a Trigos porque iba por el tema defensivo y por no atacar. Y cuando sale Carrasquilla, mete de nuevo a Trigos, pero ¿quién te da lo que te daba Carrasquilla? Ahí entonces ya pierdes fuerza del medio campo hacia adelante, ¿no?
11: A ver, una cosa. Jordan Carrillo pertenece a Santos, estaba a préstamo.
13: Y Robert Morales también pertenece a Toluca, está a préstamo.
11: Ojo, que son los buenos de allá arriba,
13: Mira, a mí me da la impresión que a veces hay directivas que pasan factura. Y ojo, yo siento que nada tiene que ver porque, y es algo que me gustaría preguntarle al Tuca. Hay gente que está diciendo, si no expulsan a Antuna, Cruz Azul no gana el partido. Pero Tuca, cuando expulsan a Antuna, es prácticamente a los dos minutos que cae el gol de Cruz Azul. Para mí como que es poco tiempo como para
11: ti es coincidencia.
13: Para mí es poco tiempo como para que haya influido la expulsión de Antuna y se diga que Pumas perdió por jugar uno menos. También entiendo que a lo mejor Efraín, por ser poco tiempo que cae el gol, no le da a él tiempo, va a la redundancia, de hacer un planteamiento de tenemos uno menos y aguantamos los cuatro minutos que quedaban. No sé tú cómo lo sientes.
11: Pues
12: sí,
11: ahí se le fue la señal al Tuca. A ver, yo para mí
13: mucha
11: es coincidencia.
13: Mucha gente dirá que Altuna se tenga que ir del equipo.
11: A ver, para mí es coincidencia el gol. Es coincidencia. Si hubiera sido 15 minutos, es consecuencia. Es consecuencia, no coincidencia. Para mí es coincidencia.
13: Pero habrá gente que pida que se vaya Antuna, por eso.
11: Ahora, yo te voy a decir una cosa.
13: Tú hablas de quién se queda y quién se va.
11: Yo te voy a decir una cosa. Yo a Efraín sí le voy a decir, oye, hermano, creo que especulaste en algunos partidos y te iba saliendo, pero al final no te salió. Contra América tuviste dos primeros tiempos de a tres goles y te empataron. Ahí está el Tuca de nueva cuenta.
12: Contestando a Dionisio, yo pienso, Dionisio, que si Cruz Azul hubiera ganado en tiempo extra, yo estaría de acuerdo con esta hipótesis, pero al momento que ganó en tiempo regular, yo no estoy tan de acuerdo que estén crucificando tanto al pobre de Azul.
13: Yo también coincido.
11: A ver, para mí es clave la lesión de Carrasquilla, como fue clave la lesión de Paradela en su momento, porque el Toro Fernández no estaba.
13: No pero estaba. Azul jugó con 10 jugadores y medio gran parte del partido.
11: De acuerdo. A ver, ¿y qué piensan? Que el Arcamón ya tiene trabajo en el Sporting de Gijón.
12: Me vale.
11: Te vale. ¿Qué sentirá el Arcamón de ver campeón a Cruz Azul? Este el Arcamón no hubiera sido campeón con Cruz Azul, ¿cierto?
12: Pues quién sabe, ya. Lo importante es que fue Wiki campeón con Cruz Azul, lo demás ya quedó atrás, hombre.
11: Y que no cometan el mismo error que cometieron con Vicente, se tiene que quedar
0: Wiki. Arcamón, uno, primero, o qué buen representante, o yo no sé, Grupo Orlegui, que es el dueño, ¿no? Del Sporting de Gijón, pues que haya pensado con el Arcamón, ¿verdad? Uno, dos, el tema de Wiki, yo sí le voy a dar su peso. Yo escucho por ahí que hay que darle un mérito al Arcamón de este Cruz Azul campeón.
11: ¿Qué?
0: No, yo
11: pienso. Caray, ¿hay quienes dicen? ¿Quién dice?
0: Yo pienso que si hay algún mérito, pues sí, tienes que incluir a Iván Alonso, porque fue el que termina en parte armando este equipo, o en mucho armando este
11: qué
0: equipo.
11: Qué gran tema.
0: Pero cuando tú ves que el Arcamón tenía 9 partidos sin ganar, y resulta que con Wiki de 7 partidos gana 5 y empatas 2. Uh-huh. Entonces sí hay que darle que este título, pues más que involucrar al Arcamón, hay que dárselo en la dirección técnica a Wiki, porque el equipo ganó 5 de 7. Uh-huh. Y después con el mismo equipo que tenía el Arcamón, armado por Iván Alonso.
11: Pero la decisión de Wiki es del ingeniero Velázquez.
0: Claro, claro.
11: La decisión de Wiki es de Velázquez.
0: Donde Iván Alonso, los técnicos que él ha puesto, no ha podido ser campeón. Anselmi perdió una final.
11: Claro. O sea, Arcamón no terminó. Alonso va a decir, oye, pero yo he sido varias veces campeón. Sí, pero no pusiste tú a esos técnicos. No los pusiste tú a esos técnicos, ¿eh? Y luego pediste que echaran a Vicente porque te había saltado, ok, te dieron ese derecho, y ahora tú habías elegido al Arcamón, y el Arcamón no consiguió nada consiguió el Arcamón, en un torneo en que, a ver, Cruz Azul pierde el primer partido contra León, si mal no recuerdo, y luego van muy bien, no perdían, hasta que empieza la actitud perdonavidas del Arcamón y Cruz Azul. Va un partido contra Santos, que lo terminan ganando, pero ojo, van los partidos de Monterrey, de Liga y de Conca Champions, actitud de perdonavidas, y luego empieza esa racha en donde 9 partidos no ganan, ¿eh?
0: Ahora, hay que ver también, o sea, al final de cuentas fueron 7 partidos, todo le salió a Wiki, pero ya viene, lo importante no es llegar, es mantenerse. ¿Y a qué voy? Recuerdo que cuando el Jimmy Lozano, ¿cuál fue el apodo que tenía? Lamborghini, ¿verdad? Sí. No, hombre, empezaron a volar. Ahora empiezo a escuchar que empiezan a volar y ya le dicen Wickenbauer. Por favor.
11: Perdón, que además es un gran golpe al racismo y clasismo que hay en este país, que un técnico como Wiki, que habla muy bien, se expresa muy bien, está muy bien preparado y ha sido campeón, por supuesto. Yo te iba a preguntar algo, Tuca, antes de irnos. Cuando llega un técnico, porque las camas se tienden, cuando llega un técnico con el ve que la cama está tendidita, pues ya nada más gestiona los que están descontentos, los que están encabritados, y todo el mundo se pone medio contento. Pero el siguiente torneo, Tuca, el reto va a ser cuando Wiki le tenga que decir, oye, Dionisio, pues nada más estás para 30 minutos, o oye, Tuca, te tengo en cuenta, pero no de titular. Ahí van a venir los problemas para Wiki, ¿eh?
12: Bueno, entonces pide a Alonso que lo saque de una vez.
11: No, es parte de la responsabilidad de Wiki, totalmente, tiene que saber gestionarlo, pero bueno, yo pienso que ese va a ser su problema.
12: Para las Camón sacaron a Rivero, sacaron a este, sacaron a otro, y ahora trajeron a Farabelli, al otro y esto, y para Wiki ahí sí no lo va a apoyar. No,
11: justo. Eso es otra cosa interesante. ¿Alonso va a apoyar a Wiki o no lo va a apoyar?
0: Mira, centros delanteros tiene que conseguir, porque el Toro Fernández ya lo demostró que se lesiona constantemente.
11: Pues sí.
13: Entonces hay que ir por un par de centros.
12: Dionisio, yo te lo había dicho desde Juárez. ¿Cuántas veces lastimó conmigo allá?
11: ¿Te lo dije? Varias veces. No, el historial de
13: Fíjate, y ayer hablaba con.

0: No fue pasante.
1: Bueno, vámonos, Tuca. Gracias. Cuídense, gracias, Dionisio. Nosotros somos los jefes de autoridad en el deporte. Gracias, hasta la próxima. Chao, chao.
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0: la Joaquín.
1: Muchas gracias.
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todo lo que me ha pasado este 2026. Pero bueno, no estamos aquí para eso. ¡No! ¡No te rías! No es por lo del que de volar, no es lo por lo del fútbol, temas personales, muchachos. Así que esta vibrita que he traído todo este año, espero y la he estado transmitiendo para ti. Y si no has tenido un muy buen año que digamos, pues espero que a partir de lunes tu suerte cambie. Siempre y cuando la mía se quede igual todo este año, ¿eh? O sea, no voy a intercambiar la mía por la tuya, eso sí ni lo creas. Pero bueno, pues ahí está, si estás teniendo un mal año, repórtate, mándame mensaje. Y para tenerte aquí en mi lista de hacer para este fin de semana y cambiarte tu vibra a partir de lunes. ¿Qué te parece? No te voy a cobrar nada, Radio Escucha, en serio, de volada, va, dice, ¿cuánto vas a cobrar, mi vale? Oye, como los videos, me han estado saliendo unos videos donde me han estado saliendo unos videos que llegan a la casa y tienen carros abandonados o la casa está así como muy fregadona y, oye, te pinto tu casa por $1 o te pinto tu carro gratis y esta me estaba entreteniendo con esos videos, lo cual descubrí que son reales. Así que, qué mejor suerte la tuya, que tienes el fin de semana para mandarme mensaje y decirme, mi vale, estoy teniendo un mal año y yo me encargo de ti este fin de semana. Y el lunes verás cómo te va a cambiar tu suerte. ¡Qué horribles! Dice, buenos días, no, gracias. Mira. Pero bueno, eso es lo que yo te ofrezco este fin de semana, que tu vibra te cambie, que tu suerte te cambie a partir del 1 de junio y sin pagar ni $1. La oferta ahí está. Se termina hoy a la medianoche. Nomás me mandan un mensajito, mi vale, ponme en tu lista y yo me encargo. No, hombre, si te diera mi lista de todo lo que me ha sucedido, en serio, diría, sabes que este vato, qué rollo. ¡Buenos días! ¡Qué rollo! Buen día, mi vale, que tengas excelente día. Miguel, ahí andamos activados. Oye, también por ahí para Miguel Cázares, Miguel Marta. Dice Miguel que muy rico clima. ¿Será cierto? 74 grados, la máxima 89, parcialmente nubladito en algunos días. Así que, pues ahí está, muchachos. Oye, recuerda que probabilidades de lluvia la próxima semana. Pero este fin, lo que resta de mayo, lo vamos a tener muy rico, muy sabroso, para que sigas armando, no sé, tu carnita asada. Oye, el chavo de los... ¡Qué rollo conmigo! Fue un regalo, Romy. Oye, ahí está. Es que traigo al chavo del 8 de llavero, muchachos, en mis llaves, porque sabes de que las llaves del trabajo y de mi hogar siempre se me perdían. Y vienen y se burlan de él. Oye, por acá, vamos a estar un ratito contigo. Te comparto lo de los boletos más adelante. No sé si mi jefe me dejó boletos para regalar. No sé si escuchaste el comercial. También viene ya a la nada, a la vuelta de la esquina, Gerardo Ortiz. Vamos a traer boletos y los Rieleros del Norte. Así que para toda esa raza que le gusta el regional mexicano, El Palomazo, Gerardo Ortiz y los Rieleros del Norte. Y vamos a traer boletos, estos eventos ya en pie. Estoy conectado en el Facebook como Qué Buena 97.5. Ahí se van conectando el Azael Rodríguez, el Mario, el Miguel Cázares, Josué, Carlitos, Oscar, Carlita también. Feliz viernes, fin de semana. Tenemos el último fin de mayo. Espero lo disfruten a lo máximo, muchachos, que no volverá a ver mayo 2026. Se nos va el domingo. Y ya sabes, si quieres cambiar tu suerte, envíame un mensajito y yo me encargo de ti para que el lunes digas, oye, el Vale tenía razón, ¿qué habrá hecho el Vale? ¿Cuál era la fórmula? No te la puedo compartir, la fórmula de la felicidad, porque esa apenas me la entregaron a mí en febrero, y yo no estoy para compartirla, pero sí te puedo meter ahí en mi lista, ¿ok? Dice, no lo sé, Harry, me parece falso. ¿Por qué? Dice, a ver, manda la lista de las cosas buenas, lo del Cruz Azul no cuenta. Que mande la lista de todo lo que me ha pasado. Es que son muchas cosas buenas que me han pasado en este 2026. Mijo, no me puedo poner a darte toda mi vida personal. Pero bueno, oye, tengo música. Chinito Pacas. Tenía Carol, pero la cambio por Chino Pacas. Esta mañana aquí en Qué Buena. 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

acá te saluda el Vale. Andamos conectados, muchachos. Buenos días. Te saludo. Ahí para Gerardo Pérez, buenos días, carnalito. Para Muñoz, para Miguel Gutiérrez, buenos días. Saludos a todos los Ubers de esta hermosa frontera. Oye, pues, estamos preparando. Ayer estuve mensajeando con Ivette, la comunicadora, ¿cómo se podría decir? La directora de comunicaciones de los Bravos de Ciudad Juárez. Voy a ver si es que llegué. No es que llegue, yo llego muy temprano, muchachos. Entré tarde al aire, no sé si le alcance a meter ahorita en un ratito, sino ya el lunes o el martes, para que nos vaya platicando todo lo que está sucediendo con el equipo de casa. Lo cual, el día de ayer, sabes que me puso muy contento una noticia, hablando de poquito de los Bravos, porque nosotros crecimos ahí en el Arroyo Colorado, te lo he compartido miles de veces, ahí abajito de la Iglesia del Carmen, que de hecho, ahí hice mis confirmaciones, ahí se casaron todos mis tíos y tías, mi jefa, y bueno, ¿qué te puedo decir? El caso es que nosotros, mi jefe duró un poquito más de 10 años con un equipo del barrio, donde traíamos gente de Bellavista, de La Zapata, de Altavista, de ahí de la colonia. Y ayer, muchachos, me enteré que nosotros tuvimos un chavo ahí de Altavista, que lo quiero mucho, le mando un fuerte abrazo a Héctor López y a sus carnales, el Mono, su papá Polo, su hermana Cristina. Y este chavo era buenísimo para jugar fútbol, le habían conseguido unas pruebas para el Santos y el chavo se rajó. Cuando estaba todo listo para las pruebas, el chavo, no sé qué pasó, pero al último se le rajó a mi papá. ¿Por qué te cuento un poquito de ellos? Porque estoy tratando de cuadrar una entrevista con Cristina, la hermana de ese chavo, ellos son de Altavista, porque esta chava de ahí cuenta con dos hijos, quienes pertenecen a las inferiores de los Bravos. Que de hecho, el día de ayer estuve platicando con Monito, el tío de él. Yo nomás sabía de uno porque me mandaron la historia de Brian Molina, de 18 añitos, de ahí de Altavista, que juega, tiene 18 años, él juega en la sub-21. Y pues su sueño es debutar pronto, ¿no? Con el equipo de los Bravos. Y él, ayer mensajeando con él, ayer me platicaba que no nomás era él, que no nomás era Brian, sino son dos. Son dos chavos los que pertenecen, uno a la sub-18 y el otro a la sub-21. Imagínate nomás. ¿Y por qué me emociona? Brian Molina y Alexis Molina, los dos juegan. Entonces, voy a tratar de cuadrar la entrevista con la mamá para que nos motive un poquito ahí a todos los papás que tenemos niños en cualquier tipo de deporte. Y todo lo que han pasado para seguir luchando por el sueño de estos dos jovencitos juarenses que portan el escudo de los Bravos. O sea, a lo que voy, muchachos. Veíamos lo de Pepi. Ayer también me salió la historia de Zendejas, quien va a jugar el Mundial. ¿Sabes de que yo había escuchado un poquito que de aquí, que de allá? Y ayer me tocó escuchar la historia de la mamá. Le hicieron una mini entrevista y Zendejas, pues sí, prácticamente él nace en Ciudad Juárez, se lo llevan a Michigan, luego viene para acá al Paso, entonces talento hay aquí en la frontera y eso me pone muy contento, muchachos. Talento hay y demasiado, y equipo hay y demasiado, muchachos. Contamos con los Bravos, contamos con Locomotive, y a veces la gente todavía se pone a cuestionarme del por qué me emociono y el Villamelo. No, confundas, no te confundas, radio escucha. Una cosa es este equipo con el que creciste, del cual te enamoraste, que para mí fue el Cruz Azul, porque no había Bravos, no había Indios, no había Cobras cuando yo empiezo a saber del fútbol. Y una cosa es que te traigan un equipo de casa del cual te empiezas a enamorar poco a poco. Entonces no te confundas, no te confundas. El equipo de tus amores ahí está porque la realidad es que el equipo de tus amores es el de tus amores porque no ha habido. O sea, créemelo, que si las Cobras hubieran quedado desde los 90s hasta ahorita, todos los que nacimos en los 90s hubiéramos sido Cobras de corazón, te lo puedo asegurar. Pero lamentablemente en Cobras se queda que un año nomás, dos. Indios que se queda, dos torneos. Los Bravos son los más nuevos. Entonces, no te vayas a confundir, talento hay y el apoyo a los Bravos siempre va a estar aquí de mi parte, y así como muchos de ustedes, ¿no? ¡Qué fregón! Estoy tratando de cuadrar esa entrevista de Altavista para el Mundo. Los dos, dice por acá, dice: buenos días, mi Vale, es mi compadre el Héctor. ¿Qué onda, mi Oscarín? Te mando un fuerte abrazo, carnal, te mando un abrazo. Ahí me lo saludas cuando lo veas al Héctorín.
que si no fue profesional es porque él no quiso, la neta. Oye, vamos a ir con más música, muchachos, vamos a seguir con más música. Ahorita regresamos con notas deportivas. Voy a ver si podemos cuadrar lo de eBay, darle mando un mensajito. Y nosotros, pues vamos a andar por acá, muy activados en Qué Buena 97.5. La gente que se está conectando conmigo y quiera opinar, yo estoy ahí en el inbox como Qué Buena 97.5 y ahí te puedo leer. ¿Ok? Espérate, hijo. Traigan un vasito de agua ya. Sin agua y sin nada. Oye, vámonos pues. Ya regresamos. Me entró la fiebre del chino. Y es que de Guanajuato para el mundo, él es el chino Pascas. Ya regreso, no te vayas.

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1: Oye, por acá, la qué buena. Oye, ¿viste el partido de ayer de Oklahoma y San Antonio? 91-118 termina el encuentro y la serie se pone 3-3. La serie está 3-3. Nueva York sigue esperando con trincande. El partido se decidirá mañana a las 6 de la tarde. Uf, qué partido, Qué partidita, era donde nos vamos a verlo. 6 de la tarde, San Antonio en contra de Thunders. La serie está 3-3, muchachos, en la NBA. Y ya espera Nueva York, Por si te gusta. Hay gente que a lo mejor no es de ver la temporada de básquetbol, pero sí los playoffs o sí la gran final. Hay gente que no es de ver la NFL, pero sí el Super Bowl. Hay gente que no es de fútbol, pero sí el Mundial, Hay mucha gente que se sienta a ver toda una Copa del Mundo cada 4 años. Le gusta eso de ver un partidito de la Copa del Mundo. Entonces, pues ahí está, de la mano de Wembanyama, los Spurs fuerzan el séptimo juego con paliza Thunder, El francés se despachó con un doble-doble para que todo se decida en Oklahoma el sábado. Oye, ese alien, ¿qué rollo va, muchachos? O sea, es un gigante, o sea, el famoso alien, o sea, parece un alien. Pero bueno, ahí está, te cuento la nota ahorita en un ratito, ¿qué? Te cuento la nota ahorita en un ratito. En la NFL, México gana su tercer Sports Emmy con los colores del Istmo. El documental narra la emotiva historia de un equipo de flag football en Oaxaca. Consolida el éxito de las producciones de la NFL en la categoría de historias deportivas, Felicidades, felicidades. No, no, es que tenemos talento por todos lados, hombre. Tenemos talentos por todos lados. ¿Qué más tenemos, muchachos? ¿Qué más tenemos? Rafa Márquez y la delicada decisión de cambiar al Barcelona por el Tri. Ojalá le cumplan, Ojalá le cumplan. Hugo Sánchez, ex técnico de la selección mexicana, desconfía de los directivos y de la federación. Traemos las notas aquí, muchachos. Espero y se puedan conectar con nosotros. Memo Ochoa responde cómo se ve el día de la inauguración de la Copa del Mundo. El portero mexicano considera que el día de la inauguración del Mundial, la afición hará un papel súper, súper importante. Nos tienen un chavo que supuestamente predijo al Cruz Azul campeón, predijo que México llegaría a las semifinales de esta Copa del Mundo. ¿Será cierto? Yo no sé, muchachos, yo tengo fe y yo te lo digo desde ahorita con esto que traigo de mi buena vibra, yo tengo fe en que alcanzaremos los 8 mejores del mundo en esta próxima Copa del Mundo. Compárteme, Radio Escucha, ¿hasta dónde crees que va a llegar México en esta próxima Copa del Mundo? ¿Se queda en grupos? ¿Se quedan 16? ¿O nos vamos hasta los 8 mejores? Compártemelo en el inbox. Quiero leer ahorita qué tan positivo andas, estimado Radio Escucha, con respecto al tema de la selección. Han pasado muchas cosas que no me han gustado, es verdad, pero no estamos para criticar y menos que queda muy poquito para la Copa del Mundo. No nos queda más que pues apoyar al Tri y esperar que podamos celebrar, ¿por qué no?, estar en unos 8 mejores del mundo en nuestra propia casa. Ya llegar a la semifinal o ser campeón, pues ya ahí sí, para que veas, pues no nos podemos comparar con potencias mundiales, estamos muy lejos, hay que tener los pies en la tierra. Pero bueno, ahí está. Vamos a regresar, tenemos partido también de final de Conca Champions, Toluca Tigres, tenemos final de Champions, PSG sigue siendo el favorito y para muchos va a dobletear. Así que, bueno, ahí está. Dice mi Vale, vamos a ser de los primeros 8. Créeme. Guárdalo por acá, no se te olvide. Ahí está. Dice mi Vale, no quiero ser mala leche, pero yo ya estoy dudando que pasemos de grupo, mijo. O sea, no, hombre, pues de que se va a complicar esto, se va a complicar. Dice mi Vale, buenos días. Ya viendo que vas a jugar en casa y con toda la euforia de la gente, ¿por qué no? A hacer un buen papel. Un poquito mejor de lo que hemos hecho. Dice mi Vale, ojalá que en verdad se aproveche eso de estar en casa y que la gente en verdad apoye. Estaba viendo por acá, fíjate, te voy a compartir algo antes de irme con más música. Tengo una amiga que trabajó aquí conmigo, ya es enfermera. Y ya tiene, ya no sé si es doctor o qué rollo, porque se fue a vivir a Chicago. Ella trabajó muchos años aquí con nosotros, Leslie Loya, la queremos mucho, de Chihuahua. Déjate, comparto lo que publicó la Les hace unos días en sus redes con respecto al mundial, espérame. Me sacó de onda. Dice. Oye, yo compartiendo la historia de mi amiga va, desde Chicago. Dice, amigos, tengo un par de amigos que no van a poder ir al juego de México-Corea y van a estar vendiendo sus boletos. Están pidiendo $4,700 por los dos. Si conocen a alguien, me lo hacen saber. Entonces me da mucha risa, ¿no? ¿Por qué te lo comparto? Porque para que te des una más o menos una idea de lo que puedes pagar si te quieres ir a ver un partido. Yo te lo he dicho, va a haber gente que ya tiene sus boletos y que le va a surgir una emergencia, o va a haber gente que los compró para revenderlos. $4,700 por dos boletos el México-Corea. La verdad, ni le mandé mensaje, muchachos, la neta. Porque si todo sale bien, nosotros vamos para acá, para Dallas, el último fin de semana, a ver el juego de Argentina contra Jordania. Pero deja tú eso, $4,700. Estás hablando que, ¿cuánto dijimos? $4,700. O sea, $2,350 por boleto, radio escucha. Los pagarías. Séme honesto. $4,700. Tengo el contacto. No sé si ya los vendieron. Los pagarías. Me los transferirías ahorita para mandárselos. Si los tienes, vamos, mi Juan. Oye, no, espérate, Juan. Le mando saludos al Juan, que se fue a Qatar. Este camarada y el Cristian se fueron a ver el Mundial de Qatar. Unos amigos de toda la vida, también de ahí, del barrio. Me mandaba. Juan, ¿cuánto pagaron por el boleto de México? $1,000 la reventa. Me dice, déjame ver tu mensaje, mijo. Hijo de su madre. O sea, es a lo que voy. Me mandaba mensaje Juan. $1,400 pagaron por un boleto. Mijo, no estamos hablando de transporte ni nada. ¿Cuál vas tú, Juanito? Buenos días. ¿Quieres el contacto, mijo? Dice por acá. Lo estoy dudando, mi vale. Ya dudo de ti. ¿Qué si le quieres sacar algo tú? ¿Cómo son? Yo no le haría eso a mi radio. Escuchas, en serio. Dice, mi vale, y todavía falta el hospedaje y comidas y todo lo que se atraviese. Buenos días. Daniel Salas, buenos días, carnal. O sea, $4,700 nomás estamos hablando de los boletos. No llevo comisión, mijo. Este post lo pusieron ayer, no sé si ya se vendieron. Pero no sé cómo anden ustedes, mijo. ¿Cómo andas? Dice, buenos días, mi vale, revisando la cuenta, mijo, no me alcanza ni para un combo de McDonald's ahorita. Oye, hablando de las cuentas, espérate, yo porque ¿cómo he hablado esta mañana? Es que me estoy, no he hablado toda la semana, muchachos. El que me dice un chavo, ya hablaste mucho, mijo, pues cámbiale, espérese, yo quiero platicar un ratito más. Déjate, platico otra cosa antes de irme, el meme este que acabo de ver. De que cuando vas en tu carro, vas con tus audífonos con las rolas de Peso Pluma, de que pacas de dinero y que traes mucha lana y que muchos ceros en la cuenta y tu cuenta tiene $3.69. Oye, no, y no me estoy burlando, es que así andaba yo ayer, ya la cuenta ya con $1.69. Ay, Dios mío, pero traían las de Peso Pluma, todo lo que da. Muchachos, $4,700, dos boletitos, juego en México-Corea. Si los tienes y si te vas a querer ir, mándame mensajito. Dice, buenos días, mi vale, aunque todo mal, ya es viernes. Ahí estás, mi Jesús, tú, te acabo de leer, carnalito. Dice, mi vale, yo desde el año pasado le decía a mi esposa que México será semifinalista. Tengo esa corazonada. Mira nomás, qué bonito. Dice, buenos días, déjame veo, mi vale. Déjame lo hablo con la loba y te mando mensaje. Bien, serio, para lo de los 4,700. Oye, no, radio escucha, espérate. ¿Los pagarías o qué rollo? México-Corea. 4,700, dos boletos. Dime la neta, ¿los pagarías? Ahora sí, si los tuvieras, digo yo. Porque lo más probable es que. Pues, lo más probable es que andes como yo, mijo. Y luego me da risa porque te fijas, radio escucha, que los que opinan, no dejaré. Son los que pues nomás traen $1 en la cuenta. Mejor no hay que decir nada, mijo. El no dejaré, déjaselo para otro, donde te deposito. Oye, de Guanajuato para el mundo. Es que está sonando un chavo conocido como el Chino Pacas. este vato de $0 a millones en la cuenta. Diosito, no te olvides de nosotros. No te olvides.

0: Vale, hoy el reloj marca las 8 de la mañana con 29 minutos. Buenos días. Tenemos un corte comercial pequeñito y regresamos. Regresamos para darte las notas ya mencionadas aquí a través de tu estación favorita. Ahí está. Oye, no, ya para terminarlo, el tema de los boletos, cuando me mandaron el mensaje, pues me habla, va. Cuando me hablaron para ofrecerme los boletos, pues la neta, yo sabiendo que no, y que no tengo la lana, y que no voy a ir. Todavía al descarado de yo, va. ¿Sabes qué, Miles? Dame unos días y yo te aviso para ver si me dan los días en el jale. Para no verme que no traigo ni madre de lana. Dije, no, yo te aviso si Darío me da los días y te dame dos días. ¡Hombre, qué loco! ¡Ya vuelvo! ¡No
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1: Oye, por acá, la que buena, buenos días. El reloj, las 8:52. Te saluda el Vale, que te acompaña en este viernes, fin de semana. Oye, por acá traíamos un poquito de notas que te queríamos compartir esta mañana, no nada fuera de serie, pero sí para recordarte que tendrás un fin de semana con muchas opciones, la primera, San Antonio Spurs forzaron el séptimo juego de las finales de la conferencia oeste de la NBA luego de derrotar por 118-91 a Oklahoma City este jueves en casa, dejando la definición para el sábado allá en Oklahoma, muchachos. Un parcial de 20-0 en el tercer cuarto que llevó al partido de 72-64 a 92-64 con más de 8 minutos con los Thunders en blanco. Rompió definitivamente el duelo con una brecha insalvable para el equipo de Oklahoma. Y pues ahí está el Alien, quien lideró a San Antonio con un doble-doble de 28 puntos y 10 rebotes, incluidos 22 antes del descanso, con los que superó la barrera de 20 puntos marcada por su entrenador. Entonces, pues ahí está, este partido lo vas a poder disfrutar el fin de semana a las 6 de la tarde. Ya de aquí se decide quién será el contrincante de Nueva York para la gran final de la NBA. Oye, recordándote, para ti que te gusta todo tipo de deporte o todo tipo de finales, Nueva York no llegaba a una final desde 1994, muchachos. O sea, que tuve que volver a pasar un mundial en casa para que Nueva York llegara a la gran final de la NBA. Por ahí, los favoritos. ¿Quién está como favorito? Pues es que juega en casa Oklahoma. Así que lo tienen como favorito para dejar todo esto 4-3 y avanzar una vez más a la final. Así, si no me equivoco, Oklahoma se llevó la temporada pasada, ¿no? ¿Sí, no? Sí. Pues ahí está. Si estoy equivocado, déjamelo saber. Ahí está lo de la NBA, muchachos. Ahí está lo de la NBA. Ya te había compartido un poquito de México, que gana su tercer Sports Emmy con los colores de Istmo. Los reconocieron esta semana, así que muy bien, muy orgullosos todos nosotros por nuestros mexicanos. Me llamó mucho la atención lo de Rafa Márquez, lo de Rafita Márquez. Hugo Sánchez espera que los directivos de la Federación Mexicana de Fútbol cumplan su promesa, Rafa, para que se convierta en el próximo director técnico de la selección mexicana. Y es que prácticamente, pues eso fue lo que le prometieron a Rafita, muchachos. Todo esto porque Márquez aceptó dejar las fuerzas básicas del Barcelona, donde ya era estratega, para integrarse como auxiliar técnico de Javier Aguirre en el equipo mexicano que se prepara para esta Copa del Mundo. Muchachos, Márquez fue director técnico del Barça Athletic, el Barcelona B, entre julio del 2022 y el 24, cuando aceptó entregarse al equipo del Vasco Aguirre. En ese tiempo logró clasificar a playoffs de la categoría y en el 2024 llegó hasta la final, en la cual disputaban el boleto para el ascenso a la segunda división, pero la había perdido. Ahora se prepara para ser el DT que tomará la estafeta del conjunto azteca para el próximo ciclo 2026-2030, de acuerdo con el anunciado Dulio Davino, director de selecciones nacionales. Me da risa lo de Dulio Davino. Yo no sé si en verdad sea muy inteligente el muchacho. Quiero pensar que sí, quiero confiar en él, pero pues de la mano de la que nos agarramos va de Dulio Davino. Hombre. Bueno, pues ahí está lo de Rafita, quien había aceptado dejar al Barça porque le prometieron a la selección mexicana. ¿Qué rollo, mi Charlie? Buenos días. Oye, para Chávez también, dice, ¿qué vas a sonar en la hora libre, mi Vale? Y voy rumbo a Santa Teresa y quiero irme enfiestadote. Pues sabes que traigo rolas así bien pisteadoras. Oye, que la final de la Champions es la final de la Champions es a las 10 de la mañana, muchachos. Vamos a confirmar eso nada más rapidito. La final de la Champions, si no me equivoco, es a las 10 de la mañana. Ya te lo había dicho el miércoles. Champions League. Tenemos por acá 10 de la mañana es la gran final. Recuerdo porque tengo mis niños este weekend y le hablé a mi jefe para decirle que se aventara, no sé, algo acá. Es muy temprano para... No, ¿verdad? Ahora que anduvimos acá en Guanajuato y en Ciudad de México, muchachos, descubrí que hay gente como, bueno, como yo, uno de los lugares, llegué a Santa Rosa, este pueblito donde almorzamos taquitos de tripa, porque le dije a mi jefe, jefe, aviéntate unas tripitas para aventarnos el juego del Arsenal PSG. Dijo, ¿cómo vamos a comer tripas tan temprano? Muchachos, a ver, esa fue la duda. Yo me acuerdo que tenía una pregunta para la raza mexicana, la raza juarense. sí se puede almorzar taquito de tripa, ¿va? O sea, es común en México a las 10 de la mañana llegar por unos taquitos de tripa o de buche o no. Acá en El Paso ni les digo, mijo, porque acá la neta, pues, ¿a dónde vas a encontrar tripa a las 10 de la mañana, mijo? No encuentras a veces ni caldo de res. Echándole a los restaurantes del Paso. Pero la raza en Cuaritos es normal, o sea, sí se puede llegar por unos taquitos de tripa. La barbacoa la ponemos al lado, es normal almorzar barbacoa, pero de tripa digo yo, así en la mañana. Dice, yo ahorita me almorcé unos burritos de discada, mi madre. ¿De dónde sacan la comida, no, hombre? Bueno, pues ahí está, dice. Mi vale, unos de buche estaría genial, o sea, tempranito. Es que mi jefe volá me quiso bajar el del avión, muchachos. Ya sabe, o más bien yo creo no quería hacer este. Yo creo más bien no quería hacer el. La comida, va. Porque lo iba a poner a cocinar yo. Ya sabes que soy cargadote, a más no poder. Oye, vamos a. Ahí está, final 10 de la mañana, 6 de la tarde, San Antonio. Tenemos también por ahí la final de la Conca Champions, Toluca Tigres. Todo esto lo vas a poder disfrutar este fin de semana, este sábado, para que te quedes en casita y disfrutes de partidos de básquetbol, de fútbol. Y más que nada los de fútbol, pues finales es lo que tenemos. ¡Qué fregón! Es lo que suena. Dice por acá, unos de costillita, mi vale. ¡Qué rico! Esta raza, fíjate, almorzando tacos. Ya almorzando tacos. Ya ni me recuerdes, mi Félix. Que nos recetamos de costilla, de cabeza, de hijo de su madre, hasta se me hizo agua la boca, mijo. Compartí unos videos, ahorita me dan ganas de compartirte las tripas que comí ahí en Santa Rosa. Se me está haciendo más de veo mi video que subí, se me hace agua la boca. Dice por acá, uno de discada y de huevito, mi vale, saludos. Mijo, ¿quién almuerza discada? Yo no sé, no sabía que... te digo lo que uno aprende por ahí, muchachos. Díganme que estos vatos no son los únicos que almuerzan burros de discada. Que yo pensé que la discadita era en las tardes, cuando estás en una reunión. O sea, ¿quién almuerza discada, mijo? ¿Es normal allá en Juaritos o qué? Porque aquí ya también otro se unió que sí, que es lo mejor almorzar discada. Pero bueno, ahí está. Tengo un corte comercial. Yo regreso con una hora que te va a poner de buenas. Y lo que vas a querer es ya que se acabe el día para irte a echar unas birrias. No te me vayas a ir. Quédate conmigo. Te prometo buena música a las 9 de la mañana. Dice, mi vale, yo mero. También los de discada. Ya me quedé pensando, güey. Espérate. Bueno, antes de que me vaya a la raza del Paso, porque yo quiero pensar que todos estos son de Juaritos. Acá en el Paso, ¿dónde puedo ir ahorita a agarrar algo de discada? O sea, ya hecha. Estos vatos, ¿qué rollo? Aquí en el Paso, ni hablemos de Juárez, porque ya descubrí que ya venden todo tan temprano. Aquí en el Paso, o sea, ¿burro de discada tan temprano, mijo? Yo me voy a ir al corte comercial. Contéstame, estoy en el inbox de Qué Buena.
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Nosotros somos la Qué Buena. Somos 97.5, muchachos. Oye, ¿cómo andamos para el despertón? ¿Sabes qué es el despertón? ¿Quieres saber qué es? Radio Escucha. Te escucho, te escucho, te leo ahí en el inbox de Qué Buena 97.5. También estamos grabando un videíto efectivo, ¿va? Un videíto ahí para las redes sociales. Te voy a platicar un poquito del despertón. El despertón va a llegar el próximo viernes, fin de semana, a la Qué Buena. A partir del próximo viernes, primer semanita de junio 2026, llega el despertón a las 9, donde pues prácticamente se une Rad Olvera, un DJ de verdad, y el Vale, un locutor de mentiras. Así. ¡Espérate! Entonces, así me dijo una vez una morra, dijo, tú eres un locutor de mentira que no sabe aprovechar su oportunidad. Si yo estuviera en tu posición, yo sí llegaría temprano y así. Nah, ya ni la voy a quemar cuál es. Esta historia ya ni se la dije, mijos. Esto me pasó apenas hace un mes. Esta locutora, pues quiero pensar que ya no tiene trabajo.

Me fue y me atacó. Ella era es de Juárez. Y me atacó que yo era un locutor de mentira y que no era profesional y que ella daría todo por estar en mi posición. Ya ni te dije por andar con lo del Cruz Azul. Soy aquí. Bueno, el caso es que mañana, el otro viernes, llega Rod Olvera, un DJ de verdad, y el Vale, un locutor de mentiras, aquí a Qué Buena. ¿Qué va a pasar? Todos los viernes va a ser el despertón a partir de las 9, donde prácticamente pues yo ya nomás voy a ver cómo mezcla el Rod para ti, Radio Escucha. Todo tipo de música, todos géneros, cumbias, norteñas, rancheras, corridos tumbados, reggaetón del nuevo, reggaetón del viejo, música electrónica, música de los 90s, música de los 80s. Así que a partir del próximo viernes, la Qué Buena, si de por sí era la hora más escuchada, yo no sé hasta dónde va a alcanzar la señal, que vamos a reventar toda la frontera y todos sus alrededores a las 9 de la mañana, ¿eh? Eso está ya comprobado, muchachos, no se me vayan a ir. Toda la raza, a partir del próximo viernes, Rod Olvera y el Vale en Qué Buena 97.5 con El Despertón. ¡Qué fregón! Oye, rapidito, estaba leyendo los mensajes de la gente, me antojaron un burrito de discada, mijos. Ahorita estaba platicando aquí con el Rod y pues es que delicia, ¿no? ¿Por qué me acordé de los tacos? Porque ahora que anduvimos por acá en tierras mexicanas, un pueblito que se llama Santa Rosa, imagínate la señora haciendo las tortillitas de maíz, mijo, la tripita, todo lo que da, el bistec, eran las 10 de la mañana, nosotros almorzando taquitos de tripita, de bistec. ¡Ay! Hasta se me hace agua la boca. Déjame preparo el video y te lo voy a compartir. Es más, nomás de ver a las señoras con haciendo las tortillitas, con eso, ya con eso era para mí un total placer. Pero bueno, ahí está, quédate con tu burrito de discada. Nosotros por acá, pues prácticamente no, mijo, voy a tener que cruzar a Juárez por esos burros de discada, porque acá en El Paso, pues no, hay de chicharrón prensado, de buche. Ay, hablando de buche, de frijolitos, de rojo, de verde, pero de discada no, mijo. Dice mi Vale, ando a dieta y tú antojando. Bueno, pues ahí está, saludos para el Frankie, para el Edgar, dice, y antes de irme con música, saludos mi Vale, mándame saludos, andamos al 100 y pasaditos, y más vas a andar, mijo, con lo que va a sonar ahorita aquí en Qué Buena. Imagínate nomás, no sé qué estés haciendo en este momento, pero cualquier cosa que estés haciendo, espero lo disfrutes más cuando suene algo así.

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8: Oye, por acá, esto es Qué Buena, somos 97.5, el reloj marca las 9 de la mañana con 28 minutos, por ahí me están alegando que ya les quitamos 10 minutos de la hora libre. ¿Qué onda, mi conde? ¡No me quemen, mijo!

Mijo. Saludos ahí para Jesús, para el Panther también. Dice, mi vale, me acabo de aventar un burrito de machitos ahí en el kilómetro 20. Hijo de su madre. Dice, pásame unos boletitos para el Gerardo Ortiz, mi vale. Te los cambio por un sushi. Rod, estos son los mensajes que quiere uno leer, mijo. Mi Jesús, espérame, me interesa. Deja guardo tu mensaje. O sea, esos son los mensajes que uno quiere leer. ¿Te imaginas, mi vale? Ahí te llegaron dos burritos de buche con cilantro, mijo. No te olvides de mí para el concierto de Gerardo Ortiz. ¿Te fijas? O sea, radio, escucha que se te prende el foco, mijo. O sea, me tienes que, ¿cómo dicen? Me tienes que granjear. O sea, va, Rod, me tienes que granjear. O sea, ya sabes lo que me gusta, mi vale. Ahí llegué y dejé una cajita de gancitos para ti. No te olvides de mí pa'l palomazo. O sea, muy, es como cuando estás conquistando una morrita. No puede llegar y en seco. Pero, te fijas, radio, escucha, te estoy dando consejos para que se, yo te digo porque viene la bichota, viene Don Omar, viene, o sea, échale cabeza, mijo. Échale un poquito de chompeta ya a lo que estás pidiendo. 2100 Trevor es la dirección. O sea, te la digo por si un día quieres llegar a saludar a Diana. 2100 es la dirección. Y el vale, ya sabes, las puertas, él llega entre llego entre 5 de la mañana y 6 de la mañana, pero las puertas no se abren hasta que llega la PAU. Así que, pues bueno, eso te lo dejo de tarea a ti. Dice por acá, hasta un Oxxo, mi vale. ¿Hasta un Oxxo qué? ¿Me van a poner o qué? Oye, tengo por acá, saludos para Luis, saludos para el Dani, para el Mike, que dice...

0: con él.
1: Oye, entonces, que el Darío, lo bueno que Darío está en Phoenix, que no sé, esto se llama payola, que no escuchen, mi fue. Dice, salúdame ya a mi esposa, y de la, para la esposa de Luis, quienes te dan escuchando aquí en La Qué Buena. Ahorita me interesan los burritos de Buche y de lo, y los de Discada, mijo. Viene el Palomazo, Gerardo Ortiz y los Rieleros. Nos vamos acomodando a partir de lunes. Dice, salúdame, mi Vale. Ahí para, salúdame al Irán. Al rato te mando unos burritos. Recuerden que ahí viene la temporada de los Bravos también, muchachos. Ahí viene también la temporada de los Bravos. Ya la otra semana ya nos cuadramos con Ivette. Dice, unas gorditas de harina hechas por mi esposa, mi Vale, por unos boletitos de Gerardo Ortiz. Espérate, aquí está el mal conmigo. Los viernes, el radio, vamos a romper la dieta los viernes, así que, pues no sé, dice, un mes de gancitos, mi Vale, patrocinado por el Edgar del Paso Disposo, por los dos boletos de Gerardo. Muchachos, ya, nosotros vamos a estar aquí los viernes. Dice, yo pensé que querías taquitos de costilla. Ya te la sabes, radio escucha, la dirección es 2100 Traywood. Viene Gerardo Ortiz, viene el Palomazo y vienen los Rieleros. Yo no sé qué pueda pasar si empieza a llegar la comida. No te creas, porque me va a regañar el Darío. Eso se llama payola, yo no puedo aceptar, muchachos. Eso no se puede aceptar, eso sería injusto para la gente que no puede, pues, mandarle un burrito al Vale, ¿sabes? Recuerda que no todos traemos dinero. Hay gente que andamos muy jodidos. Oye, pues, ¿cómo te parece el laberinto para cerrar, ya que te robé minutos de tu tiempo? Saludos para toda la raza que le encantan los caballos. 9:32 PM, te saluda el Vale, pásala bonito, disfruta tu fin de semana, que estará

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2: Uf, déjame videollamo a la abuela.
3: ¿Qué pasó, mija?
2: Espérame, abue, en la sala te voy a escuchar bien.
3: Bueno, aquí estoy.
2: Por aquí, Carlitos está jugando. Mejor voy al backyard.
3: Hola, mijo.
2: A ver, por acá. ¡Sí, es cierto! ¡Hay final! ¡Ay, papi se emociona! Mejor voy al sótano.
3: No te tardes, ¿eh?
2: ¡Listo, abue! Acá te escucho perfecto.
3: A ver, cuéntame.
2: Oye, abue, para las empanadas son 2 o 3 tazas de agua.
3: Ay, no sé, mija. Chécalo en internet.
2: ¿No era tu receta?
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1: Eso, bienvenidos sean todos ustedes a esta 597.5. ¡Feliz viernes! Buen día, que la estén pasando de lo mejor. Gracias por estar en la sintonía de ¡Qué buena! 97.5.

Y bueno, pues ahí estuvieron los rieleros. Recuerden, los rieleros muy pronto en El Paso. Detalles muy pronto. Así que muy pendientes porque se pueden convertir en otro ganador más. Saludos ahí para Miriam, para Gustavo. De parte de Jonathan, gracias por estar en la sintonía de Qué Buena 97.5.

0: ¡Qué buena! 97.5. ¿Qué tal? Gracias por estarnos acompañando. Saludos ahí para Eva, también ahí para Gustavo, de parte de García. Gracias. Feliz viernes. Y bueno, pues ahora sí terminamos estas 5 norteñas pegaditas para todos ustedes, disfrutando de este hermoso día. Que la estén pasando muy bien. Recuerden, unos minutitos vamos a venir con las mañanitas. Así que si alguien está cumpliendo santo, aniversario, algo en especial, las graduaciones que se están llevando a cabo a través de toda la ciudad del Paso, ahí me dejan saber, ¿ok? Así que en unos minutitos, las mañanitas aquí en Qué Buena 97.5.
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0: Eso, muchísimas felicidades a todos ustedes que nacieron en este 29 de mayo, que están cumpliendo año, santo, aniversario, algo en especial. Bueno, y pues el 31 quiero felicitar de una vez ahí a mi gran amiga Tere Fendi La Cruz, que va a estar de manteles largos, así que un saludote a ella, donde quiera que se encuentre, Teresita, la queremos mucho y le deseamos todo lo mejor, así que desde una vez la mando felicitar y le mando muchos besitos, Felicidades ahí también para Edgar Domínguez, que hoy está cumpliendo 25 años, felicidades de parte de toda su familia, que lo manda a felicitar el día de hoy. Ahí también para Mike Palomares, que hoy está cumpliendo 65 años, felicidades. Ahí para El Gómez, de parte de Nelly y de Susana, que hoy es su cumpleaños y que le trajeron pastel. ¡Ay, qué chicle! ¡Saludos! Oscar García, Evelyn Luis, también felicidades. Isabel Ochoa, ahí para Lisbeth González, felicidades. Enrique Luna, ahí para Omar Eduardo, Daniel Orozco. Así que ahí está, un saludote para todos ustedes. Feliz cumpleaños, los mejores deseos de sus amigos de Qué Buena Acá. ¿Qué dice? Felicidades para mi hija Giovanna, hoy se gradúa. ¿De dónde, corazón? Oscarín, ¿de dónde se gradúa su hija Giovanna? A ver, déjeme saber, para felicitar a todos los que se estén graduando de esa escuela. Ándele, ándele. Oscarín, escríbame, de Isleta, ok. A todos los muchachos que se gradúan de Isleta, muchas, muchas felicidades, especialmente allí para Giovanna de parte de su papi, Así que le deseamos todo lo mejor y a todos los de Isleta, gracias. Continuamos con más música aquí en Qué Buena 97.5.
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0: ¡Qué buena! 97.5, ¿qué tal? 20 minutos y serán las 12 del mediodía y nos vamos a nuestro segmento ¿Sabía usted qué? Y bueno, ¿sabía usted que hay más bacteria en nuestro cuerpo que las estrellas visibles en la galaxia? Esto sí no lo puedo creer. Dios mío, ¿tanta bacteria tenemos en nuestros cuerpos?
1: ¡Ay!
0: Bueno, eso sí es algo que yo ni sabía, la verdad, pero bueno, ahí nos enteramos cada día más, ¿eh? Y bueno, invitándoles para que esté muy pendiente cuando su qué buen locutor le indique, ya sea con Valentín o con Fer en las tardes o una servidora, para su oportunidad de ganar sus boletos para que no se pierda el palomazo norteño que viene al paso. Todas las personas que ya hayan ganado boletos van a quedar registradas para el Meet and Greet, ¿ok? Así que muy pendientes para participar y ganar con 97.5 la qué buena.
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0: ¡Qué buena! 97.5. ¿Qué tal? Saludos ahí para Emma, también allí para Agustín que nos acompaña hoy. Saludos para Joana Torres, Dylan Oblip, que se gradúan hoy de Isleta High School. También a todos los de Isleta, ya se han reportado. ¿De dónde más? Déjenme saber. Ahorita Isleta les va ganando, así que un saludote muy cordial para todos los graduados de allí de Isleta, especialmente ahí para Joana y Dylan. Así que muchos saludos acá de nuestra amiga Leslie Torres, de la familia Torres, que les desea todo lo mejor. Ahí también para Edgar y Carlos, que nos acompañan hoy. Y bueno, prepárese porque en unos minutitos el Qué Buen Cumbiazo ya está aquí, ya llegó Monquito, así que a ver qué sorpresa nos trae, ¿eh? Mientras tanto, rápidamente en el reporte de clima para hoy, la máxima se espera en 91 grados, la mínima en 69, y ahorita tenemos una temperatura de 88 grados. Así que recuerde, Monquito ya se está preparando, así que ahí en unos minutitos el Qué Buen Cumbiazo, ¿ok? Así que no se lo pierda enseguida aquí en Qué Buena 97.5.
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2: Eso, bienvenidos a todos ustedes. Gracias por estarnos acompañando. Feliz viernes. Y hoy viernes le toca a Monquito. Bienvenido, Monquito. ¿Sí se escucha? No, ¿verdad? No, pobrecito Monquito. Se me hace que acá ¿cómo se llama? ¿Cómo se llama? ¡Ay! Ya se me fue. El del desmadre mix. Kerber le movió allí. Siempre Brad se pelea con eso. Se lo han de haber movido acá el micrófono. Pero dice acá mi amigo, si no puede arreglarlo, el Monquito, que está feliz nuevamente de estar con todos ustedes y que lo pueden seguir a través de sus redes sociales como Monquito DJ, ¿ok? Así que, y también un like y una banana, ¿verdad? ¿Sí? ¿No se escucha tampoco todavía? No ha podido arreglar. Ahorita vamos a arreglar eso, pero Monquito, bienvenido sea a todos ustedes aquí el día de hoy. Hoy te vamos a decir a la gente. Ahí está, perfecto. Ándele, y ahora sí ya está contento. Ahora sí ya está contento de que ya lo dejaron hablar, ¿verdad? Porque me dice Rock que no los dejó hablar, así que por eso. Ah, que okay, sí, que él sí lo dejó hablar. Bueno, está bien, Monquito, está bien. Y bueno, pues ahora sí, vámonos recio. Recuerde, nos puede seguir a través de nuestras redes sociales en Qué Buena 97.5, en Instagram en Qué Buena 97.5 al 642-9797, o me puede buscar bajo Diana 975. Ahora sí, arrancamos. A ver, ¿cómo dice?
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2: ¡Ay, sí, muévala!

0: 97.5. Feliz viernes para todos ustedes que la estén pasando muy, pero muy bien. Gracias por reportarse el día de hoy. Saludos ahí para Felipe, también ahí para Jonathan, que andan con toda la actitud moviendo las carnitas. Buen día para Miguel, también ahí para Gustavo. Feliz día. ¿Qué dice acá? Buen fin de semana ahí para Miguel Iván. Saludos, corazón. Que la esté pasando muy bien. A ver acá, buenas tardes. Saludos para Memín, para Fernie, para Jonathan, para el Chapo, para Cholo, Juan, para el Padrino, los Coyotes, que no se acobardan. Ándele del Spa Auto Collision. Ahí saluditos, especialmente para Juanito Herrera, que hoy nos acompaña. Gracias, Juanito. Buen día. Acá le manda saludos nuestro queridísimo Monquito, saluda a toda la gente.
1: Banana.
0: Ándele, que está feliz porque es viernes, les desea todo lo mejor y quiere su banana, quiere su like y su banana, ¿eh? Así que ahí pasen, ahí andamos el Monquito y yo bailando el día de hoy. ¿Verdad? ¿No? Sí, ya sé. Dice que andábamos divirtiéndonos. Ahí nos califican mal, más o menos, ¿o qué? ¿Qué opinan? Ya tengo mucho que no bailaba, ¿eh? Así que ando haciendo el ready, pero para que vean lo que se hace por ustedes. Ahí para Felipe, también ahí para Gustavo y Roberto, que también nos acompañan. Y recuerde que Monquito lo puede seguir en Monquito DJ. Le puede hacer su like y también él espera su banana, ¿ok? Se me olvidaba decir eso de la banana. Si lo escucharon, eso se entiende claritamente, ¿verdad, Monquito? Claro que sí, dice. Ahí para Leslie, Carlos, también para Jesse y Edgar, que andan con toda la actitud moviendo las carnotas. Saludos. Y bueno, qué buen cumbiazo presentado. 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Al regreso con más del Qué Buen Cumbiazo aquí en Qué Buena 97.5.
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1: Hola, ¿cómo están? Les saluda Carla Mariscal. Esto es un adelanto de lo que ustedes no se pueden perder hoy en punto de las 4. Un hombre fue arrestado en El Paso tras el hallazgo de un perro en condiciones extremas de maltrato. Las autoridades informan que el animal, un pitbull mestizo, estaba severamente desnutrido y sin poder moverse por sí solo. El propietario, Manuel Salazar Jr., está enfrentando cargos por crueldad animal y permanece detenido. Le voy a hablar más acerca de esa detención hoy en punto de las 4.
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0: eso, que le suba, que le suba. Qué buena, 97.5 en este viernes. Feliz viernes para todos ustedes. Saludos ahí para Alberto de la Cruz, para toda la gente del Paso, de parte de DJ Bobby Jam, que nos escucha el día de hoy, para María de Los Ángeles, Carmen, para José, Mario, Air, Gabriel, que siempre andan ahí moviendo las carnotas. Buenas tardes, saludos para la familia Esquivel y para la Tóxica, que la quiero mucho. Espero que pronto, ¿a qué? Conocerla próximo jueves. Tengo cita de la visa. Ándele, pues acá se da una vueltecita, Saludos ahí para nuestro amigo Ezequiel. Juan Ezequiel, que nos escucha en Ciudad Juárez. Buen día. Y bueno, acá nuestro amigo Frank López dice: así me imaginaba a Diana bailando el Qué Buen Cumbiazo, y me imaginaba a El Vale también, ¿no? El Vale nomás le gusta mover los ojos, No se crea. Aquí, ¿cómo ves, Monquito? Se andan confundiendo con El Vale. Acá el Monquito dice que para nada, A ver, acá para Gustavo, que nos acompaña hoy, para Ana Patricia Benítez, gracias, saluditos. Acá también un saludo muy cordial para Miguel Iván, que dice que estamos escuchando, saludos. Héctor Rivera, buen día. Para la familia Gustavo, que nos acompaña hoy, para Lupita y Gustavo, que andan con toda la actitud moviendo las carnitas. A ver, acá dice que para el Roski, para el Nayo, para mi esposa Rocío Figueroa González, del rancho Anapra, que escuchamos el Qué Buen Cumbiazo. Saludos, buen día. A ver, acá un saludo para ¿qué? Harina hecha por mi esposa, que dice unas gorditas de harina hechas por mi esposa. Para los boletos de Gerardo Ortiz. ¡Ay, qué mire! Inteligente. Me suena, me gusta. Ahí después hablamos, Saludos ahí para Luisa, que también nos acompaña hoy. Y bueno, Monquito, ¿listo? ¡Nos vamos! Ah, perfecto. Dice que él está como contento que estuvo aquí. Y pues que lo sigan en sus redes sociales como Monquito DJ. Háganle like. Y ahí espera él su like de todos ustedes, ¿ok? Así que pasen todos un feliz fin de semana. Yo continúo con ustedes hasta las 3 de la tarde. Así que ahí continuamos con más música en Qué Buena 97.5.
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0: La Joaquín.
1: Muchas gracias.
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0: buena 97.5, la una con 20 minutos. Gracias por estarnos acompañando, disfrutando de este viernes. Y ahora sí, nos vamos a nuestro consejo para este día. Dice lo siguiente: hoy ten un corazón feliz, ten una mente tranquila, ten una mentalidad que te dé la vida que te mereces y agradece todo lo hermoso que te da la vida. Así que hoy, ese trabajo, ¿eh? Así que hoy hay que ser felices. Aunque andemos tristes, échenle ganas, ¿ok? Así que ese va a ser nuestro consejo para este viernes aquí en Qué Buena 97.5.
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0: 97.5, 20 minutos y serán las 2 de la tarde. ¿Cómo andamos? Gracias por acompañarnos. ¡Feliz viernes! Disfrutando a lo máximo. Y bueno, pues estamos muy felices el día de hoy porque hoy vamos a estar hablando de cine, cultura latina, familia y mucho orgullo fronterizo. Y por eso ahora nos acompaña un queridísimo de nuestra comunidad, empresario, productor y ahora también protagonista de la película, de una película que ahorita les voy a estar hablando de eso. ¿De quién se tratará? ¡Ay, pues bienvenido, Charlie Clark!
1: ¡Órale! Con mi hermano Bobby Bone a mi lado,
0: you
1: mi
0: guys
1: hermano
0: look like
1: de otro madre.
0: Twins, ¿eh?
1: Ya, yeah, mira nomás, iguales.
0: Idénticos, sí.
1: We look
0: sí,
1: like
0: sí,
1: identical
0: sí,
1: twins.
0: That's it. Bueno, primeramente...
1: My brother from another mother.
0: Yeah, exactly. Primeramente te quiero felicitar por tu película Green Ghost, que ya está disponible ahora en Amazon Prime, ¿verdad?
1: ¿Y ustedes vieron mi película
0: claro
1: o no todavía?
0: Sí, sí. Ok, no,
1: ahora, mira, mi consejo... Uh-huh. Para todos ustedes, tienen que ver Green Ghost, no es Gringo, Green Ghost en español.
0: Ah,
1: el
0: okay.
1: doblaje en español es mucho mejor que mi versión en inglés.
0: ¿De veras?
1: Yo te voy a decir.
0: Ajá.
1: Y también es en honor de mi nana, ¿cómo puede ser? Y de todos ustedes que son mi familia, es en honor de ustedes. Afuera de mi nana, como mi familia de México, mexicanos, el mundo latino que estoy celebrando en mi película.
0: Ajá.
1: Y ahora nada más tenía dos escenas en español que fueron buenos, ¿sí? ¿O no?
0: Exacto.
1: Esas escenas fueron muy chistosos, pero ahora todo el versión en español es muy bueno. La compañía de que hicieron Shrek con Eugenio Derbez, ellos hicieron mi doblaje, New Art.
0: Oh, wow.
1: Y el director del doblaje se llama Pepe Tonio Macías. Busca Pepe Tonio Macías, es el más famoso de todo México en doblajes de películas. Le dieron el trabajo de hacer el doblaje para Deadpool 1 y 2, el voz de Deadpool 1 y 2, y también el director de todo el doblaje de esas películas enormes de Hollywood.
0: ¡Wow!
1: Imagínate.
0: Pues muchas felicidades, no, hombre.
1: Y
0: es
1: luego él fue mi director y tiene un gran corazón él. Y cuando ellos, yo quería contratar una compañía de calidad para hacerlo en español, porque fue muy importante para mí hacerlo bien. Yo soy el primer gringo en la historia de películas para hacer su doblaje en español y estoy bien orgulloso de eso.
0: No, pues muchas felicidades y bueno, pues la gente que ahorita nos está escuchando, a toda nuestra gente hispana de Ciudad Juárez, de
1: yeah,
0: aquí de
1: Juárez.
0: Las...
1: Y oye, ¿sabes? Ahora en Amazon Prime está en México también, lo puedes comprar en Amazon en los Estados Unidos, pero tienes que, no sé si acá, porque lo subieron hoy día, no sé si tienes que seleccionar audio en español o ya está así en español. Pero si no está en español y empieza en inglés, tiene que ponerlo audio en español. No subtítulos, estoy hablando del audio.
0: Audio,
1: en
0: sí,
1: español.
0: Para que se escuche.
1: Y luego Kuno Becker, mi hermano de la película,
0: ay,
1: él sale en mi película y él hice su propio doblaje también, uh-huh, y yo también.
0: ¿Fueron como... los únicos dos? ¿O hubo alguien más?
1: Marcos Arror, él es el chileno que hizo el papel del nuestro contrincante del Apocalipsis. Él hizo su propio doblaje y también de Lechuza, ese papel, ella es famosa también. Ella hizo su propio doblaje en español y los demás no.
0: No, okay.
1: Pero lo que hizo el voz de Danny Trejo es que siempre hace el doblaje de Danny Trejo en todas sus películas.
0: Oh, okay.
1: Y es
0: qué
1: muy
0: bueno,
1: chistoso.
0: Qué bueno
1: ese voz
0: eso
1: de él, el actor,
0: lo que
1: es impresionante.
0: Lo que aprende uno, porque hay veces que uno no sabe, a veces que dice, no, pues nomás escucha la
1: yeah.
0: No sabes, pero quién está atrás de eso.
1: Eso porque yo quería que ustedes sepan que yo hice mi propio doblaje. Y es muy importante para que sabía
0: que se escuche el tonito del gringo.
1: El sonito de Green Ghost,
0: sí, claro,
1: del gringo. Y más que nada, que yo estoy aquí para ustedes. Pero ahora sale en Amazon Prime. Y tenemos muchas cosas este mes pasando el golazo del verano. ¿Ya? 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
0: A ver, díganos.
1: Si tienen crédito con, si tenían problemitas con su crédito, pero ya han pagado bien. Yo tenía un pareja que estaba ahí con mi compañía hoy día en la mañana. Ellos cambiaron su 2023 a Rogue conmigo y estaban financiando con Global. Ajá. Y Global es Second Chance, para Segunda Chance. ¿Me entiendes? Para, ajá, gente que necesitan ayuda. Y estaban pagando 18%. Y yo les dije, ¿sabes qué? Has pagado tu Global perfectamente bien desde el principio, desde 2023. Y dijeron, sí. Y dije, ¿sabes qué? Califican. Ahora califican para 0%.
0: Ah, bueno, pues mira,
1: para 0%
0: noticias.
1: Y bajaron de 18%. Oh, yo no sabía eso. Sí, ahora, ¿no? Porque puedes ir con el banco primario porque ustedes pagaron bien. Ajá. Eso porque se llama Segunda Chance financiamiento. Si pagas bien, ahora tienes la oportunidad de ir con un banco bueno, con un interés bajo, y ahora es 0% en el Rogue.
0: No,
1: so, mi consejo es, dame chance para que yo puedo analizar, uh-huh, hacerte un análisis, uh-huh, de tu situación. También voy a subir el valuación. Si ustedes están consiguiendo, quieren vender su carro, yo compro carros, no tienes que cambiar conmigo, pero yo puedo comprar su carro. Ustedes que están vendiendo su carro a CarMax, olvídate de ese número. Yo voy a ganar cualquier número de CarMax que te dan en línea. Yo voy a ganar cualquier valuación que ellos te dan. Si no, te doy dinero en tu mano, $100 así de mi bolso.
0: Perfecto, mira.
1: Yo gano.
0: Y fíjate, y qué bonito eso, como dices, una segunda oportunidad, porque a veces que muchas veces, mucha gente que divorcios, que están pasando por esto, entonces, esa, y ellos están haciendo todo lo mejor por estar en sus pagos, pero pasa eso, o que un familiar se les muere, o cualquier cosa, entonces eso los arruina de su crédito.
1: Hay mucha gente que no entienden cuando, oh, es que mi crédito es 515, no puedo hacer nada. ¿Cómo cómo son tus pagos en tu carro? Pues bien, eso, afuera de eso, pero ¿pagaste tu carro bien? Así es, el mismo banco te va a prestar dinero.
0: Exacto.
1: Que estás pagando perfectamente bien ahora, te van a prestar ahora. Yo no te garantizar que 100%, pero sí, así es siempre. Uh-huh. Yo puedo decir, ¿por qué no? El banco va a decir, sí, me ha pagado bien. Otra vez más, vamos.
0: Vamos a ayudarles.
1: So,
0: no,
1: yeah,
0: qué bueno.
1: Y eso para que la gente sepan. Pero yo voy a subir tu valuación hoy y mañana voy a estar en persona. Dile que tú me escuchaste aquí en el radio y me viste en las redes sociales que Charlie dice, ¡móchate! Dame chance y móchate. Ni tú ni yo, móchate. Y sube el valuación otros miles de dólares porque Charlie me dijo que sí. Y si no, Nana Pau Pau, o luego Charlie Pau Pau, si no le da los extra.
0: ¿Cómo dices, Bobby? ¿Cómo, Bobby?
2: Nana Pau Pau.
0: Nana Pau Pau.
2: Nana Pau Pau.
0: Y si no, que le den una chance.
2: Dame chance.
0: Eso.
1: Ok, so ya tiene dame chance. Y dice, hola, mi. Ayer estaba subido en el escenario. Ajá. Y dice, hola, la raspa. Yo dije, no, la raza, raza, la raza.
0: La raspa.
1: No la raspa. Vamos a tener raspas.
0: Estaba pensando en una raspa, ¿eh?
1: Estaba pensando con las raspas que me voy a tener en mi gran pachanga mañana, pero no la raspa, la raza, la raza. ¡Ah! ¡Mi raza! ¡La raza! ¡Ven a vernos! ¡La raspa! Y dije, no, la raspa, la
0: qué
1: raza.
0: Qué bonita, está buena esa, ¿eh?
1: Pero se está aprendiendo mi hermano español. Tengo, exacto, que mostrar como mi nana me dio a mí esa gran bendición de mi español. Y que de la gente dice, no puedo creer lo que puedes hablar así. Eso ahora estoy trabajando con este hombre.
0: Sí, y poco a poco, ahí la llevas,
1: llevando,
0: ¿eh? Muy buen trabajo.
1: Y está entendiendo
0: trabajo
1: mucho más, sí, míralo. Sí. Y tiene un gran corazón.
0: No, cuando me toca ir contigo a la agencia, yo hablo con Bobby y sí me entiende exactamente, aunque me diga así, moviendo la cabeza, sí, me dice así, pero me entiende todo lo que le estoy diciendo a él.
1: Sí,
0: así
1: exactamente.
0: Sí, me da
1: Bobby. Eres un gran No.
0: Un plátano. No. Es lo que dice él.
1: No, no, no. Pen. Sativo. No.
0: Exacto. Sí. Es que él piensa mucho. You think a lot.
1: Entiende todo. You think a lot. Eres un gran pen. Sativo.
0: Yeah. Estás tremendo, Charlie, ¿eh?
1: No, es pensativo. ¿Qué es eso? No es nada malo.
0: No, qué bonito que pienses en la comunidad, en nuestra comunidad, en tu cine.
1: Ustedes son mi familia, exacto, ¿verdad? Ok.
0: Así es.
1: Ustedes son mi familia. Sin ustedes, yo no soy nada. Yo te digo, a mi gente, tienes que estar ahí atentos a cualquier persona. No me importa cuánto dinero gana la persona, qué raza, que es una persona. Hácelo sentir feliz.
0: Perfecto.
1: Y como de valor, ¿me entiendes? Como uh-huh. importante en ese momento.
0: Exacto.
1: Eso es que cuenta y nunca sabes qué va a pasar. Eso es buen karma. Y en nuestro caso es karma con C. Karma. Es buen karma.
0: Sí, sí, sí, así es. Car. Tienen yeah. muchos cars.
1: Yeah, muchos cars.
0: You got it.
2: Cardio.
0: Eso.
1: Yeah. Porque siempre está bailando, es cardio.
0: Ah, perfecto.
1: Yeah, eso es.
0: Bueno, Charlie, te agradecemos mucho. Estamos
1: oye,
0: súper
1: gracias a todos
0: contentos.
1: Ustedes. Ven a verme, por favor. Les pido que mañana voy a tener mucha gente en mi lugar. Unos estrellas como aquí, como mi hermano de otra madre, ajá. Bobby Bone, my brother from another mother, Bobby Bone. Yo voy a estar ahí en persona, voy a cocinar pollo al mediodía con tortillas, unos taquitos, y luego a las 5, arrachera con ribeyes para todos ustedes. Ven, por favor.
0: Excelente.
1: Les va a encantar. Tengo un gran ambiente que no es frío y seco como en Gringolandia. Olvídate de ellos. Ven
0: perfecto.
1: Conmigo.
0: Y bueno, pues te agradecemos que siempre pienses en nuestra comunidad hispana. Mira, ya tanto hasta para hacer tus negocios, que siempre piensas que la gente, dame una chance en esto. Qué bonito. Y mira, todavía tu película, lo que quieres decirle
1: sí,
0: a la gente.
1: Sí, mi película. Mira, tiene que ver mi película, por favor. Tiene un gran mensaje esa película.
0: Así es, mucha
1: es
0: cultura.
1: En honor de ustedes también. Yo te quiero decir, fue muy difícil para terminarlo y sacarlo, subirlo a las redes, al cine y todo. Fue muy difícil, pero al final salió muy bien. Y la versión en español, la gente que han visto mi película en español, estrenamos en Monterrey. Nuevo León.
0: Ajá.
1: Y la familia de mi nana estaban ahí.
0: Ay, qué
1: yo
0: bonito.
1: Sentí como
0: un orgullo.
1: Muy emocionado.
0: Sí, me imagino. Qué bonito.
1: Wow, un momento emocionante. Y uy. Yo estaba cayendo de lágrimas, estaba llorando. Y dije, wow, qué historia, como todo.
0: Se coordina todo,
1: ya. Yeah. Así está que, alineando las estrellas.
0: Exactamente,
1: ¿me entiendes?
0: Así que muchas felicidades, Charlie. Y bueno, pues ya saben, este fin de semana, Charlie Clark, aquí va a estar esperándolos.
1: 6451 South Desert Boulevard, Charlie Clark, Nissan y Infinity. ¡Órale! Dame chance y mórchate, ni tú ni yo.
0: Y bueno, también recuerde, su película ya está en Amazon Prime Video. Y pues recuerde que es cultura latina, familia, mucho orgullo fronterizo. Así que no se lo pierda. Charlie, una vez más, gracias por ser qué buena parte.
1: Gracias
0: de
1: a ti. Ya, yo soy parte de ustedes. Claro. Ustedes son parte de mí. Somos
0: una familia.
1: Una familia.
0: Así es. Así que muchísimas gracias. Continuamos con más música aquí en Qué Buena 97.5.
1: ¡Qué buena!
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0: Fiera de Ojinaga en Qué Buena 97.5. ¿Qué tal? Gracias por acompañarnos. Saludos ahí para Beto, también ahí para Alicia. Buen día. Y déjenles cuento que Natanael Cano llevó su movimiento de corridos tumbados a otro nivel con el lanzamiento oficial de La Tequila Non, su proyecto más exclusivo hasta ahora. El cantante sonorense lleva trabajando en esta bebida desde 2023, realizando visitas a campos de agave en Jalisco y compartiendo adelantos que rápidamente se volvieron virales en sus redes sociales. Emocionado por el estreno, y el intérprete aseguró que esta tequila representa un sueño hecho realidad. Qué padre, ¿no? Y agradeció el apoyo a sus seguidores. La primera presentación de la marca de La Tequila Non Añejo Cristalino es una botella de 700,000 con 35% de alcohol y está diseñado en color negro, inspirado en la frase "no me voy aún". Ay, el producto tiene un precio oficial de 2,500 pesos mexicanos y es únicamente se vende a través de la página oficial de la marca para evitar imitaciones o fraudes, ¿no? Es que la gente está canija, ¿verdad? De repente ya usted pone algo y ya rápido tienen ahí pues piratería. Así que pues enhorabuena allí a Natanael Cano, que pues ahora presenta su nueva tequila. A ver si nos manda una probadita, ¿no? Para ver, aquí nosotros somos los que le vamos a decir qué tal. Aquí estamos en la Qué Buena. Saludos. Continuamos con más música aquí en Qué Buena 97.5.
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0: Como en la 97.5, ¿qué tal? 10 minutos y serán las 3 de la tarde. Buen día, feliz viernes. Saludos ahí para Sergio, para Miguel, de parte de Leslie, para Roberto, para José y Edgar, que nos acompañan esta tarde. Gracias, Y bueno, pues ahora sí yo me despido. Que pasen todos un feliz fin de semana. Los esperamos el lunes tempranito. Recuerde, más adelantito viene Fer y a las 5 el Desmadre Mix con Que Bear. Así que no se lo pierda, ¿ok? Enseguida aquí en Qué Buena 97.5.
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0: ¿Qué rollo? What's going on? Happy Friday, ¿cómo andan? Ya iniciando este fin de semana. Andamos ya más mejorcitos después de unos tequilitas. La garganta ya anda funcionando al 100. Oigan, pues, voy a estarlos acompañando aquí por el Levario contigo hasta eso, a las 7 de la tarde, para que estés en sintonía con nosotros. También a las 5 el Desmadre Mix con el Kever, que hoy las mezclas van a estar pero bien chilosas, porque es fin de semana, apenas para unas micheladas tú. Oigan, pues también es para que empiecen a reportarse conmigo. En las redes sociales me encuentras como Fer Levario, Facebook, Instagram, o también por la Qué Buena 97.5, Facebook, Instagram, al igual. O si ya sigues ya a cabina, acá a saludar. Vámonos rápidamente con el reporte del tráfico con Charlie Juan. No lo muevas, aquí a través de la Qué Buena 97.5.
1: Buenas tardes, Fer, Charlie Juan Traffic, Qué Buena 97.5. Tenemos ahorita choque para Leaside, Montour y Les Peterson. En choque es Montour y Les Peterson, pero tenemos el tráfico bastante pesado ahorita. Y 10 oeste de Azarco hasta Sunland Park. Va muy pesado el tráfico, muy lento. Loop 375 norte y de Pelicano hasta New World. Tenemos ahorita tráfico bastante pesado, casi vas a gatas. Loop 375 norte de Pelicano a New World. Y 10 este, Spaghetti Bowl hasta Reynolds. También casi vas a gatas aquí. 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Charlie One Traffic, Qué Buena, 97.5.
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Oye, eso fue la Qué Buena 97.5. Qué huele. Feliz viernes, andamos ya con toda la buena vibra y la buena energía. Ya a las 3:44, oigan, vamos a mandar saludos. Dice Gloria Valenzuela, manda saludos para la raza de Parral, Chihuahua. Saludazos también allá para Andrés Ochoa, que nos sintoniza desde Lubbock, Texas. Y también saludando ya a Michael Sánchez, también a Alejandro Salgado. Y saludos allá para el Cristian y el Luis que andan trabajando. Saludos, oigan, pues sigan mandando sus saludos a las redes sociales. Me encuentras como Fer Levario, ahí por ahí puedes mandar tus saludazos. Y bueno, pues vamos a continuar con más buenas rolas. Que el repertorio de hoy, nuestra playlist de la Qué Buena, está medio perrona, neta. Y luego más el desmadre mix. Así que vámonos con esto, me derrito con los dos carnales. Hay que atravesar la

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1: Bienvenidos al Noti What y vámonos con esta nota. Alerta para todos los que usan lentes de contacto. Esto no es un chisme de TikTok. Bueno, sí, es un chisme, pero con consecuencias bien serias. Resulta que una joven TikToker de 21 años llamada Vivian Nochowski vivió el terror de todo influencer en una playa paradisiaca mexicana. Despertó con un dolor brutal en el ojo mientras dormía. Pensó que no más era una pestaña rebelde, hasta que terminó perdiendo la visión de ese ojo. Resulta que un parásito microscópico llamado acantamoeba se colocó por su ojo por culpa de sus lentes de contacto mojados. Este bicho se encuentra en el agua, en el suelo y básicamente en todas partes. Puede causar una infección grave en la córnea que provoca dolor intenso, sensibilidad a la luz, visión borrosa y, si no se trata rápido, adiós visión. Imagínense esto. Vivian tenía tanto dolor que no podía ni tolerar la luz del sol. Se volvió tan sensible que hasta dentro de su casa usaba gafas de sol. Pero en realidad era una señal de que algo serio andaba mal. Tras días de visitas médicas, exámenes y tratamientos, los doctores confirmaron que se trataba de queratitis por acantamoeba, una infección rara y devastadora. Y no es la única historia espeluzante. Hay casos documentados donde gente ha perdido visión tras ducharse, nadar o usar agua del grifo con lentes de contacto puestos. Un médico de la Academia Americana de Oftalmología lo resume claro: agua y lentes de contacto no son amigos. Así que ya sabes, un consejito saludable: nunca te duches ni nades con tus lentes puestos. Lávate las manos y límpialos con solución adecuada. Y si sientes dolor fuerte, enrojecimiento o mucha sensibilidad, mejor quítatelos y ve con el doctor. Así que ojo con esto: si usas lentes de contacto, nunca los mojes con agua de la llave ni te metas a nadar con ellos puestos. Un descuido puede causar infecciones graves y hasta la pérdida de la visión. Hasta aquí nuestro Noti What, y no le muevas que continuamos con más música aquí a través de la Qué Buena 97.5. 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

0: Buenas tardes, Fer. Charlie One Traffic, que vuela 97.5. Fer, bastantes problemas en tráfico. Gabriel West y Don Haskins, choque con heridos aquí. Gabriel West y Don Haskins. Y 10 este que va para el loop 375, choque aquí. Y 10 este y más o menos donde está Américas. Joe Battle Pelicano, choque en intersección que lleva bastante tráfico. South Kleinfield y Desert Rain en choque. Y otro en New World y Roseanne en choque, bastantes problemas en tráfico. 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Charlie Van Traffic, qué buena, 97.5.
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0: la Joaquín.
1: Muchas gracias.
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0: Somos la que buena 97.5, desde luego aquí al Fer. Oye, vamos a saludar allá, se anda reportando el Robert. Saludos. Oye, también felicitando a Elizabeth Chávez, que cumple años de parte de su familia. Y también saludos para Natalie y para Lupita allá en Ciudad Juárez. Saludos para el compa Edir Ojeda. Y también saludando ya al tocayo César Márquez. Saludos. Oye, continuamos con más de tus buenas rolas aquí a través de la que buena 97.5. Y ya mero viene el Desmadre Mix ahí con el Mofles. No le muevas, somos la que viene ahí, 97.5.
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24: Escuchas La Que Buena 97.5 y continuamos con más música, pero ahora pues estamos en el Desmadre Mix, acá con el Kerber. Kerber, ¿cómo andas?
25: Yo, ya viernes, ya llegamos a viernes otra vez, short week, semana
24: short
25: corta.
24: Week de volada, sí, se fue tú.
25: Se fue de bolín, ya menos junio, pues vamos a darle el Friday, el puro fiesta Friday aquí, puro desmadre.
24: Otro weekend más y iniciar el fin de semana como tiene que ser, con buenas rolotas en el Desmadre Mix.
25: Y eso, con buenas rolotas y puro party, ya saben, para manifestarnos desde ahorita.
24: Ya lo saben, así que igual, saludos a tus redes sociales.
25: Sí, manden los saludazos a mi Facebook, que es Nick Kerber Ramírez, o por Instagram, o también el de Fer, Fer Levario, o de la Que Buena 97.5, chavos.
24: Simoneta la Greñuda, como acaban de escuchar. Y pues vámonos a arrancar con el Desmadre Mix.
25: Pues dale, súbale.
24: Vámonos.

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0: Buenas tardes, Fer, Charlie One Traffic, que bueno, 97.5. Primeramente tenemos ahorita en el I-10 Oeste y Cotton, I-10 West y Cotton, tenemos una troca tanker que está parada ahí en el carril de la derecha, tráfico muy pesado, hasta más o menos el Spaghetti Bowl, así que I-10 West y Cotton, causando que el tráfico esté muy despacio ahí en esa área. Border Highway West y Delta quitan el carril de la derecha para construcción, tráfico pesado aquí porque vas nomás en una fila, es Border Highway West y Delta, cuidado aquí. 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

maestro, usted me puede apagar las luces aquí, apágame las luces, maestro. Yo quiero que levanten todos los que tengan celulares, levanten la mano los que tengan celulares. Prendan la bombilla, los que tengan los celulares, que los prendan. Así mismo, mira para allá. Mira cómo se ve eso. Que prendan los celulares, todo el mundo con los

0: Somos aquí en 97.5 y pues llegó el momento de decirle bye bye pues al desmadre, mi.
1: Sí, no, ni pex, nos vemos el lunes con el favor de Dios aquí con el desmadre, Mex, por aquí.
0: A las 5 y aparte cinco. Tú estás el domingo.
1: El domingo, los veo el domingo. Aquí estamos con Mike Martínez con las oldies, las Sunday oldies aquí en la Qué Buena 97.5. O si quieren mandar unos requests o lo que sean, mándenlos también a mis sociales, que es Nick Kerber Ramírez, o de la Qué Buena 97.5. Pero aquí se quedan con el Fer hasta las 7.
0: Bueno, ahí para que sigan en sintonía y pues vámonos a un corte comercial y regresamos con más.
1: ¡Chao!
0: ¡Vámonos!
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